0: tampoco yo. 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

En el norte se utilizan términos extraños a veces, verdaderos aciertos populares, que el idioma común no puede cumplirlo. Por ejemplo, el abeloreado. El abeloreado es el distraído, el elevado, el que no está en la onda, por alguna razón. Ha pasado la noche en un velorio, han empezado primero a darle el pésame a todos los familiares, después ya el criollo se cansa de la tristeza, de la muerte, se pone a tomar copa y se pone a contar cuentos. Por ahí tiene que aparecer una vieja en medio del velorio y dice, por favor, dice, por respeto al muerto, dice, no cuenten cuentos tan cochinos. Pero la verdad que el que va al velorio se amanece, toma copa, está triste, después se ríe medio forzado con los cuentos verdes. Y al otro día todavía hay que ir al entierro. Y ya después del entierro, ya no es hora para dormir. A cada rato suena el timbre, llama a la puerta. Hay que esperar a la noche, no me voy a acostar, se pasará amanecido el día. Y entonces este pobre muchacho anda a los botes. Sale a la calle, ya se le viene un auto encima, frena y le pegan el grito, ¡abeloreado! Y ese es el abeloreado. Y una vez me abeloreo yo, y tenía que hacer una chacarera, no le acertaba una. Bueno, y esa era nomás la chacarera, el abeloreado, así que, así nomás, con un errorcito de vez en cuando la he hecho.

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Voy a cantarles un vals con sentimiento profundo. Llama de amor, en el arde el santo amor de las madres, que es lo más puro del mundo. Con versos que son rosas, orquídeas y magnolias, unidos todos ellos, con música de Dios, nació este vals tan puro, o el velo de una novia, escrito con la sangre del propio corazón. Surgió una noche de esas, que más pensaba en ella que es el alma, bendita del hogar, en ella la más buena de todas en la tierra, por eso es para ella un vals para mamá. Mamá, palabra simple que se pronuncia como si fuera un rezo. Mamá, en nombre de los hijos, en nombre del amor, por todo lo que has hecho, quiero apretarte en mi pecho, quiero apretarte en mi pecho y darte mi corazón, que nunca la abandone. Aquellos que la tienen, que cuiden el tesoro sublime de su amor, que besen sus cabellos más blancos que la nieve y que la quieran mucho como la quiero yo. Perdón, pero el recuerdo ha sido tan profundo que siento aquí en el pecho deseos de llorar. Así para mi madre y a todas las del mundo canté con toda el alma

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antes de aclarar el día, empieza el indio a aturdir la pampa con su rugir, y en cualquiera madrugada, sin que sintiéramos nada, se largaban a invadir. Para pegar el malón, el mejor flete procuran, y como es arma segura, vienen con la lanza sola y varios pares de bolas atados a la cintura. 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

rondaba la fuente la blanca paloma que perdió su rumbo por un temporal. ¿Quién sabe de dónde vendría en su vuelo? 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

0: dígale un dichito, pues.
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0: Ajá.
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0: Vamos a decir otro para salvar la plata.
1: Pues. Bien sureño con bastante olor a pasto.
0: A mí me gusta la sopa cuando la gallina es gorda.
1: ¿Y de ahí?
0: Pero más me gusta la sirvienta cuando la patrona es sorda.

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0: Vámonos, listo ya.
1: ¿Eh?
0: Vámonos ya.
1: Bueno, no podemos irnos sin cantar la canción que es símbolo para esto, ¿no es cierto, Silvita? Teniendo a una persona tan querida por nosotros acá. ¿Cómo no le vamos a cantar la zamba? Como decía recién Bollerito. Y le agradezco infinitamente a José y al Bollerito la zamba que han hecho para los de Alberdi, porque es muy bonita. ¿Se imagina esa parte que dice que los de Alberdi supieron cantar? Y se me viene a la memoria, por supuesto, mis dos queridos compañeros que se fueron y mis dos queridos compañeros que hoy tengo. Pues yo siempre tuve la suerte de tener a mi lado gente que no nació con el apuro de ser un artista, querían cantar nada más. Entonces, al no nacer con ese apuro, nunca hubo urgencias de ninguna clase, ni tampoco problemas de sentirnos fracasados por algo, porque nadie nos marcaba el tiempo, ni tampoco nadie nos mandaba. Vos sabés, Silvita, que una de las características de los de Alberdi es que nunca tuvimos representante. Fuimos nosotros mismos, y nosotros decimos vamos o no vamos. Nosotros decimos estamos o no estamos. Y sepan de que nuestra presencia acá se debe pura y exclusivamente a que, como nadie nos manda, no nos puede decir allí no vayan. Tenemos simplemente el honor y la alegría de estar cumpliendo con ustedes, los amigos, fundamentalmente con vos, José, que sos la cabeza visible de Lunita de Alberdi, y con todos ustedes que sí realmente los sentimos amigos, porque esto para nosotros, como decía recién, no es una actuación, estar cantándole a los amigos. Y es mucho más difícil que la otra, créanme, porque ustedes no les podemos fallar. Tenemos que cantarles con el corazón. Por eso, si yo le dijera a nuestra querida gringa, de nuevo estoy de vuelta después de larga ausencia y una luz que me alumbre en la oscuridad. Acércate a mi reja, sos la dueña de mi alma. Sos mi luna cautiva que me besa y se va. Y se va, no.

0: Quiero a Felipe Ferreira este triunfo dedicar, a don Carlito Cesari, a Abel Verón además, a don Miguel Talaguirre le quisiera destacar que el triunfo es triunfo del alma que cultiva la amistad.
1: Y nos vamos con la primera pa' Víctor Abel Jiménez y Josecito Chajú.

Al gaucho Ambrosio Bastías y al criollo Miguel Mercado, verlos quiero acollarados junto a don Rodolfo Rueda. Si en lo que fue la primera a otro le dimos la mano, también a Carlos Moyano decimos lo que se siente cuando a don Santiago Fuente la segunda le brindamos.

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Es un pequeño monstruito, señor en computación. Camila, bueno, Camila, nada tiene de tranquila. Es una revolución.

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0: aceptado, Giro Ceniza.
1: ¿Cómo es el Batalay que esto, man?

0: segunda.
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0: Y el mamado de velorio que está en un velorio, que se gestó en un velorio, como los chicos que se vuelven traviesos y no lo hacen por ser traviesos, sino porque lo hacen para tratar de llamar la atención, trata también él de llamar la atención porque el vino le ha soltado los duendes de la inhibición. Entonces sabe que tiene que ser respetuoso, pero él quiere que se note que él está. ¿Y dónde puede llamar la atención en un velorio? Adentro, donde está el homenajeado. Y usted lo va a ver, tienen que haber visto alguno. Parado al lado de la cabecera. Él solo se declara en custodia, nadie lo pone ahí. Y debe pensar para sus adentros que es granadero, por qué sé yo. Y de al rato colabora. Y mientras está ahí, escucha las cosas que dice la gente que pasa por enfrente de un féretro, que son las mismas cosas que dijeron los abuelos de nuestros abuelos, y que van a decir los nietos de nuestros nietos, porque son frases hechas, acuñadas, y quedan en la familia. A ver, hagan memoria, a ver si alguna vez nos dijeron esto. Dos amigos del muerto llegan, juntos. Y entran juntos y se paran al lado de la cabecera los dos. Y invariablemente hay uno que le dice al otro, ¿qué me dice de esto, José? ¿Qué me dice? ¿Pero qué me dice, don? Si el otro tuviera sentido el humor, le diría, ¿qué quiere que le diga? Para mí está muerto. Porque desde el punto de vista de la lógica, medio desgolletado el asunto, ¿no? Después está el otro, el que te da la primicia. Pero usted sabe, doña Azucena, hace 3 días hablé con él. Y si estaba vivo y no era mudo, ¿qué tiene raro que haya hablado? ¿Pero lo decimos como primicia o no? Yo hablé con él. Y el tercero es el filósofo. El culto. Que te mira como diciendo, guarda con lo que voy a decir. Pensar, don Luis, que todos vamos a terminar en lo mismo. Y vos decís, menos mal que me avisó, porque en una de esas sigo viviendo y no paro más. Gracias. Y otra vez eran dos, che, los mamás, uno de allá y otro de acá. El de acá medio durañón, viste, medio duro. Y el otro no, sentimental, el de allá. Y llanto que andaba cerca, él se enancaba. Para acompañar sería, digo yo. Lloraba alguna mujer, viste que son algunas de llanto fácil. Y él también. Y se quedaba en eso. Y este no, impertérrito. Y habrán visto ustedes que hay gente que, mujeres que lloran auténticamente, o para adentro, o para afuera, pero lloran. Y son honestas. Pero hay otras que van para cumplir, ¿no? Lloran un poquito, ahí para que no digan no lo sintió el pariente. Y algunas hasta se desmayan para que las atiendan un poquito. Y cayó una de esas mimosas, justo al lado del mamado sentimental, siempre. Y se afirmó un poco así, ¡ah! Y se fue para abajo. Y se desmayó. ¿Y cuántas veces habrán presenciado ustedes un desmayo? En un desfile, en un cine, en un teatro, en misa, en una cancha de básquet. Vieron que se desmaya alguien y las propuestas para solucionarle el problema son infinitas. Cada uno tiene una fórmula distinta. ¡Échenle en agua, échenle en agua! ¡Agua, échenle! ¡Hágale oler alcohol, mija! ¡Cómo agua! ¡Perfume, traiga perfume, tráiganle perfume! Mójele las muñecas, mójele las muñecas. Póngale hielo en la sien, hielo en la sien. Y le haces caso a todo y la matas ahí a la tipa. Y optaron por lo más práctico. Saquen la pajuela que tome aire y la... Estaqueada la saca. Y quedaron solo de golpe, che, los dos mamás. Y se hizo un silencio medio como para... para cortarlo con un cuchillo y tal vez el sentimental, tal vez para romper el silencio. Lloró un poquito. Y le habló a su compañero de este lado. Así es la cosa, amigazo. Hoy estamos, mañana no estamos. Y el de este lado le dice, mañana para qué vamos a estar si lo llevan esta tarde. Muchas veces dije de que mis vecinos, ya sean los correntinos o los santiagueños o los salteños, han dejado un rastro fuerte en la idiosincrasia del Chaco porque son gente que pisa fuerte con el acento y con sus costumbres. Y yo conviví con el santiagueño y creo que debe ser uno de los acentos más dulces, un acento parsimonioso, poblado de heces. Santiagueño puede pasarle un montón de años por el hombro fuera de Santiago y él sigue manteniendo no solo su acento, sino su gracejo, sus maneras de decir. O sea que el santiagueño se aferra a sus tradiciones y al santiagueño le pueden faltar todos los dientes, pero las heces al final las va a pronunciar igual. A tal punto que la vez pasada un santiagueño para un trámite bancario le preguntaron, ¿cómo es su apellido, señor? Pintos, pero sin S. Y había un tal samaniego, tan santiagueño él, que cuando le preguntaban, ¿de dónde es usted? Decía, sastiagueño, decía. O sea, le sacaba una N para agregarle una S más. Este samaniego era un curandero muy conocido en la zona, porque además había impuesto una nueva forma de curar dentro de las artes curanderiles, ¿no? Por supuesto, que las hay muy conocidas, algunos curan tipo mano santa, otros con yuyos, otros de palabra, otro con darle el nombre, ya dicen que ni venga, lo vamos a arreglar igual. Pero este don samaniego tenía una rara virtud, curaba con animales vivos, animales silvestres o caseros. Y vino don Florentín Domínguez a verlo. Mal venido don Florentín. Golpea las manos desde la tranquera como para no bajarse al cohete porque estaba muy mal de su daño. Entonces golpea a don Samaniego. Y golpea. ¡Don Samaniego! Y se asoma y dice, don Florentín, ¿qué anda haciendo? Lo venía a ver, dice, va a ver si me lo va a poder revisar. Y bájese, pues, a ver si puedo. Y se baja medio quejoso, manea el sulqui. Y lo sale a buscar, le sale al encuentro don Samaniego y dice, ¿qué le anda pasando, pues, don Florentín? Mal ando de la riñonada. Incapaz de levantar una pava para cebar mate, fíjese, ni fuerza tengo. A la flauta dice, uno pase para adentro, lo va a revisar. ¿Me trajo las aguas? Sí, dice, por supuesto. Las aguas nosotros le hicimos en la campaña por pudor a lo que en la ciudad le dicen análisis de orina. Y le entrega a don Florentín, así como en la ciudad, en el campo se cree que cuando el doctor o el médico, el curandero pide las aguas, creen que hay que llevar mucho. Y se esfuerzan para llenar la botella. Y le pasó una botella esas de alcohol hasta arriba de análisis, esas de medio litro. Y claro, el curandero no hace como el científico, digamos, el bioquímico, que tiene sus análisis con los centrifugados, sino que a ojos vistas, pone la botella al trasluz y entra a mirar. Y ahí va sacando los daños que pueda tener el hombre. Y va girando la botella así, de al rato la sacude. Y la va mirando y le dice, don Florentín, dice, con razón ha estado sufriendo, hombre. Che, y el otro los ojos así. Dice, es grave, don Samaniego. Y no lo va a negar, delicado es, delicado es. Pero si usted tiene fe, yo lo voy a componer. ¿Usted sabe cuál es mi método, no? Yo curo con animales. Sí, dice, estoy sabiendo. Bueno, va a tener que conseguirse un sapo, esos rococos grandes. Me lo va a traer, yo lo voy a empezar a componer. Dice, ¿y dónde puedo conseguirte por acá?
1: ¿Cómo de por acá? No, dice, tiene que ser de su zona. ¿Cómo de mi zona? Yo estoy viviendo a 15 leguas. Y bueno, dice, pero el animal tiene que ser de la zona del enfermo, si no nos sirve. ¿Cómo no sirve? No, dice, si la, fíjese que el animal tiene que ser de la zona del apestado, porque si no, no sirve la cura. Así que me va a tener que volver 15 leguas. Y yo le mentiría si le diría que con un sapo de acá lo va a servir. Bueno, entonces, ¿y por qué no me ayuda si ya voy volviendo yo? Dice, así voy ganando tiempo, ayúdeme con el sulky porque yo solo no me voy a poder subir. Bueno, vamos. Van saliendo por debajo de la galería del rancho de don Samaniego y había una ventana abierta que daba al interior de una pieza del rancho de don Samaniego, el curandero. Y en esa pieza había un tipo tirado en un catre, boca arriba, amarillento, casi para el otro lado. Tenía un cuí en la cabeza, una lechuza en cada hombro, una comadreja acá acostado del pecho, un sapo en la barriga, una rana en cada rodilla y un tatucito en cada punta de los pies. Y se asustó, pues, don Florentín, y dice, es don Samaniego, dice, y ese está en terapia intensiva.

ofrece para la iglesia matriz una imagen que iba a mandar de España. Manda una imagen y llega por el Callao, en el Pacífico, que es un misterio porque lo mandó de España y aparece por el Pacífico, es un milagro. Y una virgen para Córdoba, la Virgen del Rosario, y para Salta, el Cristo. A los 100 años de llegar este Cristo empiezan unos terremotos espantosos porque lo dejaron en una sacristía para hacerle un altar como correspondería a una hermosa imagen. Y los terremotos son tan terribles que la gente iba de un lado para el otro y se estaba destruyendo la ciudad. Se hundió una ciudad de Esteco a 100 kilómetros de Salta. Había una virgen de porcelana, empezó a ponerse a los pies del Cristo. Entonces un sacerdote, después de 2 o 3 veces que la recoge, intacta porque estaba a una altura, no se rompe una pieza de porcelana, piensa que es un aviso para sacarlo al Cristo. Al sacarlo al Cristo a la calle, se paran los terremotos, cesan de todos los movimientos telúricos y pasan a ser el patrono, el Señor del Milagro y la Virgen del Milagro. La Virgen del Milagro, como madre de Cristo, pasan a ser los dueños, los patronos. Cada salteño cuando llega a Salta tiene que ir a saludar al Cristo y a la Virgen del Milagro, y cuando se va de Salta va a despedirse de ellos. Es tan milagrosa y tan hermosa la imagen de la Virgen del Milagro que yo les puedo decir nada más que como una alegoría a su belleza que le han hecho canciones. Una canción que se canta en las procesiones. Por ejemplo, dice así: Virgen del Milagro, gloria de este pueblo, en quien siempre se halla todo su reino.

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divisan los ojos allá en el Bajío, el gris abanico que extiende el Pichaira, la cinta de asfalto, los sauces de otoño, el río de cobre que duerme en la playa. Cumplieron de nuevo su antigua promesa, 3000 peregrinos de la puna helada. Volverán de nuevo, creyentes, sufridos, un día de marzo por Semana Santa. Vinieron en trenes desde Pumaguasi, volverán al clima de la rinconada. 3000 peregrinos de rostros de bronce, tributo de sangre.

Un día como hoy, 1 de agosto, es el Día del Trabajador Maderero. Fue establecido por la Federación Argentina de la Industria de la Madera y Afines y la Unión de Sindicatos de la Industria de la Madera de la República Argentina, el primer domingo del mes de agosto de cada año. Además, en 1814, el director supremo, Martín de Pueyrredón, dio al ejército de Cuyo el nombre definitivo de Ejército de los Andes, y San Martín fue designado como su general en jefe.

gracias. Nos vamos yendo. A ver, dame la guitarra. Dedicada para Jenny y Camil, que están mirando en Santiago. Para mi madre y para toda nuestra familia. Ahí va.

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chaquetón raído y unas maracas, la libertad al hombro y un gorro extraño, allá por la salida hacia Cuernavaca. La calle tiene un duende de 13 años.

¿Cuántas veces hablamos de la paz? La que busca una madre sin sus hijos, la que buscan los jóvenes en la dulce compañía del amor, o la que buscan los que hablan con terminar con la gente. Busca la paz en ti, en tu interior, en la grandeza feliz de una familia, en la simple belleza de una rosa, en la plenitud del amor que te sonroja. Esta es la paz.

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1: Ahora sí.
2: ¿Santi?
1: Grabando.

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0: 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Ay, ay, ay, ay, ay. No, yo te... No, voy a hacer una relacioncita, carita. Sí, sí, sí.
1: A ver, ¿cómo dice? Escucha, José Alberto, ¿eh?
0: El día que yo me muera, no me lloren mis parientes. Póngame una dama Juan y que chorre el aguardiente. ¡Arriba, pícaro cordobés! ¡Esto! ¡Esto! ¿Qué has portado, china linda? ¿Quién te ha visto y quién te ve? Reboreando la pollera, no baila nada tan bien. Y le demos a la segunda de este gato cordobés. Ven, mi china, pa' acá de una vuelta pa' allá. No mire para atrás, que perdiste el compás. Ya te voy a demostrar cómo se zapatear con qué facilidad. Mira qué calidad. ¿Qué le pasa al escobita zapateando este varón? Ay, ya voy otra vez zapateando mejor. Esta vez te lo haré, este piqueteadito. Un taquito pa' aquí, otro taco pa' allá. Taca, taca, taca, taca, sin perder el compás. ¿Qué le pasa al escobita? Y hágame la caridad.
1: Muy bien, Rosita. ¡Qué final, ¿no? Muy bueno. Muchas gracias, Rosita, una vez más. Por...

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3: 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Fue establecido por la Federación Argentina de la Industria de la Madera y Afines y la Unión de Sindicatos de la Industria de la Madera de la República Argentina, el primer domingo del mes de agosto de cada año. Además, en 1814, el director supremo, Martín de Pueyrredón, dio al ejército de Cuyo el nombre definitivo de Ejército de los Andes, y San Martín fue designado como su general en jefe.

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2: Un día como hoy, primero de agosto, es el Día del Trabajador Maderero. Fue establecido por la Federación Argentina de la Industria de la Madera y Afines y la Unión de Sindicatos de la Industria de la Madera de la República Argentina, el primer domingo del mes de agosto de cada año. Además, en 1814, el director supremo, Martín de Pueyrredón, dio al ejército de Cuyo el nombre definitivo de Ejército de los Andes y San Martín fue designado como su general en jefe.
3: Hoy 1 de agosto recordamos y celebramos a un santo italiano del siglo XVIII, patrono de los teólogos, de los moralistas, de los confesores, sobre todo de los confesores y moralistas. Se llama este santo San Alfonso María de Ligorio. Nació a finales del siglo XVII, en Nápoles, en el contexto de una familia socialmente muy relevante, muy importante, una familia noble. Estudió derecho, abogacía, y era muy capaz, era brillante, porque a los 16 años obtuvo el doble título de abogado en derecho civil y en derecho canónico también. Era también lo que el padre quería, el padre soñaba con este hijo primogénito, San Alfonso, soñaba verlo como un exitoso abogado.

Frecuentaba San Alfonso María Ligorio con su familia ambientes bastante mundanos, en donde la apariencia es el pan de cada día, ambientes frívolos, ambientes de fiesta, en donde la gente está muy preocupada por lo exterior, por los vestidos. Y a San Alfonso María Ligorio eso no lo llenaba. Ciertamente estaba contento con su trabajo como abogado, el padre más contento que él, pero frecuentar esos círculos no le hacía bien. Hasta que en un determinado momento experimenta una decepción en el mundo laboral, un fracaso laboral. Resulta que estaba estudiando un caso judicial. Él era el abogado de una familia, había dos familias que se disputaban unos cargos ahí municipales, y él era el abogado de una de las familias. Y había estudiado muy bien el tema, se había metido de cabeza en este pleito, y él estaba convencido de que la verdad y el derecho estaban de su lado. Bueno, llega el día del juicio, de la sentencia, y los tribunales fallan en contra de San Alfonso y de su cliente. Y él se dio cuenta que fue en realidad un fallo injusto, porque previamente habían acomodado una serie de cosas, de papeles. Siente en consecuencia una gran decepción con todo ese mundo. Fue ahí cuando entonces él dice: mundo, te conozco, adiós, tribunales. Y decide abandonar la profesión de abogado. Entra en ese momento en una suerte de crisis existencial. No sabía bien qué tenía que hacer, para dónde, digamos, debía rumbear. Y además empieza a discutir con su padre. El padre no entendía que el hijo dejara la carrera, que dejara la profesión, que se apartara de ese ambiente socialmente acomodado, importante. Bueno, en ese momento San Alfonso María de Ligorio empieza a pensar, a ver qué hacía de su vida. En un momento va a un hospital a visitar enfermos. Y fue ahí cuando, estando con los enfermos, siente una voz que le dice: deja todo y sígueme. La voz de Cristo. Una voz muy, muy fuerte, muy clara en su interior. Con lo cual ya no había más duda, ahora había una certeza: debía seguir a Cristo. Estudió para sacerdote, se ordenó a los 30 años como sacerdote, y ya como sacerdote se dedicó especialmente a la predicación y a las misiones, especialmente en aquellos lugares en donde la gente ignoraba el Evangelio, personas más rudas, campesinos, los cuales no habían recibido el catecismo, la catequesis, lugares más periféricos. Especialmente fue ahí donde trabajó San Alfonso María de Ligorio. Tenía
un especial cariño, una especial predilección por este tipo de personas o por este tipo de auditorio, las personas ignorantes del Evangelio, las personas más rudas o más rústicas espiritualmente hablando. Y bueno, ahí fue cuando entonces sintió ese carisma de estar con ellos y misionar en esos lugares. No lo hizo solo, luego fundó una congregación religiosa, los Padres Misioneros Redentoristas, así llamados, dedicados, abocados totalmente a la misión. Iban a un lugar, iban a una zona, a un barrio, a un pueblo, se quedaban ahí 15 días, catequizaban, predicaban, daban los sacramentos, evangelizaban. San Alfonso María de Ligorio luego fue nombrado obispo, el Papa lo hizo obispo. Y además, como si fuera poco, este hombre se dedicó mucho a escribir, porque consideraba ese apostolado, el apostolado del libro, como una cosa fundamental para la catequesis. Hablaba de manera simple, de modo que todo el mundo lo entendía, y escribía de modo también sencillo, simple, teniendo en cuenta que esos libros serían destinados a la catequesis en lugares, como dijimos, de gente sencilla, ¿no? De gente simple, de gente sin grandes títulos. Bueno, estos libros fueron muchos los que escribió, más de 100 libros, más de 100 obras espirituales y teológicas escribió, traducidas a 70 lenguas, a 70 idiomas, y se han hecho luego cerca de, dicen algunos, 20.000 ediciones de todas sus obras. Esto, bueno, para hacernos una idea de quién es este hombre y de la importancia de sus libros y de su doctrina. Evidentemente, si hubo tanta repercusión, tantas ediciones, es porque aquello que él escribía era muy provechoso, espiritualmente provechoso para las personas, para los lectores. Murió San Alfonso María de Ligorio hacia finales del siglo XVIII, tenía 90 años. Y creo que de este santo podemos aprender un par de cosas. Primero, que hay fracasos en la vida que son providenciales. Su fracaso en ese pleito, en los tribunales, y su decepción posterior con ese mundo, fue la ocasión para que él diera el paso a la vida consagrada. No tendríamos a este santo, seguramente, si él previamente no hubiese experimentado la decepción, el fracaso. Con lo cual, hay decepciones y hay fracasos que son buenos, nos hacen bien espiritualmente. Esa es una de las enseñanzas que nos deja este santo. Otra enseñanza es que hay que seguir la voz de Cristo siempre y por sobre cualquier otra voz humana, como puede ser, no sé, la voz o el consejo de un padre, una madre, un amigo, que muchas veces nos aconsejan con muy buenas intenciones, pero no siempre eso que nos dicen coincide con aquello que Cristo nos pide.
Y finalmente aprendemos de este santo la importancia de evangelizar. También hoy en la actualidad hay mucha gente que no conoce el Evangelio, que no conoce a Cristo o lo conoce mal. Hay mucha ignorancia religiosa. La paradoja, ¿no?, de este mundo actual, en donde abunda y sobreabunda la información en las redes sociales, en los medios de comunicación, abunda la información, pero al mismo tiempo crece la ignorancia en materia religiosa. Con lo cual hoy, al igual que en los tiempos de San Alfonso María de Ligorio, y quizás con más urgencia, hay que predicar. Los cristianos, los católicos, laicos, religiosos, sacerdotes, predicar el Evangelio, predicar a Jesucristo, al Salvador. Porque la gente, ¿cómo van a seguir a Jesús si no lo conocen? Es obvio eso, ¿no? Primero hay que conocerlo para poder amarlo. Y eso depende en buena medida de nosotros, los cristianos, los católicos, los bautizados, predicar a Cristo en medio de tanta ignorancia religiosa. Bueno, es lo que le pedimos hoy al Señor por medio de este gran santo, Alfonso María de Ligorio. Les doy la bendición de Dios, que es Padre, Hijo y Espíritu Santo. Amén. San Alfonso María de Ligorio ruega por nosotros.

seguido de un curandero. Que un doctor en leyes traiba, medio andrajoso y tristón, con una bolsa a la espalda, llegó el muchachito al juez, que al verlo le reprochaba: ¿y qué has ganado con lo que has hecho? Que yo te meta a la cárcel por tu falta. Has robado, sos un ladrón, y la ley pareja y sabia castiga que así procede, por más padrinos que traiga. Así nacerá, señor, mas no me arrepiento de nada. Y ahora, si usted a la veña, voy a decir una palabra. Habla pues, muchacho, esporra, y sin salirte la vaina. No creas vas a salvarte gastando jarabe en labia. Si usted hiciera frente a Tuito, porque se le ha ido su tata, y un buen día el curandero se le llegara a su casa diciendo: mira, muchacho, tu madrecita se acaba, y solo habiendo remedio, tal vez que podré salvarla. ¿Qué es lo que haría el señor si en mi caso se encontrara sin tener donde pedir, porque le niegan, canallas? ¿Qué es lo que haría el señor si se le muere la mamá y por falta de remedio? Usted no roba, bien haga. Estoy seguro, señor. Usted no roba, usted mata. Y ahora que ya he descargado mi conciencia por la falta, y veo que le han brotado allá en sus ojos unas lágrimas que son como bendición, que me refrescan el alma, lo mismo me da, señor, que la condena se alarga, si pude comprar remedio pa' que se salve mi mamá. No te creas, gurí insolente, que tu cuento me ha ablandado. Si estoy así lagrimeando es porque se me da la gana. Y ya te me vas de acá, llevándote tus cacharpas. Y que no vuelvan por el juez con otras quejas, malaya o cuento de que has robado, que has hecho otra judiada. Que si es para comprar remedio, a mí no me importa nada. Y ya corra para su rancho y bese fuerte a su mamá, que si no, si me arrepiento, la vas a pagar bien cara. Camino a la libertad, el muchacho se alejaba cuando al llegar a la puerta irguió su cabeza gaucha el delincuente y el juez. Se cruzaron las miradas. Quiso el ladrón contener el sollozo que pugnaba por asomar a su rostro hiriéndole la garganta, y solo atinó a decir: señor juez, por ella, por mamá. Gracias. Y allí, solo juez severo, de impecables leyes gauchas, musitaba despacito cual si fuera una plegaria: bendito sea, bendito sean mil veces, muchachos de esta calaña, que dejan de ser honrados, pa' que se salve su mamá.

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se viene una Sole. Lo que ustedes estaban esperando. 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
3: Buen fin de semana para todos. ¿Cómo les va? ¿Cómo andan? Bienvenidos a una nueva edición de Tiempo de lo Nuestro. Bienvenidos a esta propuesta radial con la cual nos vamos a acompañar durante dos horas en el aire de la radio, en el aire de esta frecuencia. La frecuencia que usted elige para disfrutar de cada momento especial de cada jornada. Ya sea durante la semana, como también durante el fin de semana. ¿Quién les habla? Matías Cardigni, como siempre les agradece la posibilidad de llegar hasta donde están ustedes. En casa, en el trabajo, en algún lugar del país, en alguna ruta, en algún campo, en una empresa, en el comercio, donde quieras que en este momento estés escuchando la radio, te damos las gracias por permitirnos hacerte compañía. Y también el agradecimiento, como siempre, a las autoridades de la emisora que nos prestan este horario, que nos prestan su audiencia para compartir con todos ustedes. Como les decía, dos horas, un buen rato de tradición, de cultura, de lo nuestro, ni más ni menos. Tiempo de lo Nuestro, aquí en el aire de la radio, para disfrutar, como en cada jornada, el folclore de ayer, el folclore de hoy. Tendremos el chamamé, tendremos el recitado, tendremos los tangos, tendremos el humor, el segmento de los bailables, todo, todo en este momento de radio. Tiempo de lo Nuestro, que ya comienza de esta manera.

Pablo, donde quieras que en este momento estés escuchando la radio, te damos las gracias por permitirnos hacerte compañía. Y también el agradecimiento, como siempre, a las autoridades de la emisora que nos prestan este horario, que nos prestan su audiencia para compartir con todos ustedes, como les decía, 2 horas, un buen rato de tradición, de cultura, de lo nuestro, ni más ni menos. Tiempo de lo nuestro, aquí en el aire de la radio, para disfrutar, como en cada jornada, el folclore de ayer, el folclore de

0: bloque de folclore de ayer. Hoy, ni más ni menos que la tropilla de Huachipampa. Comenzábamos con Puentecito de mi Río, lo que llega es entre San Juan y Mendoza.
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La Tropilla de Huachipampa, un conjunto folclórico con mucha historia, fue el primer conjunto de música folclórica en transmitir las canciones por radio, con un impacto nacional. El 1 de octubre de 1937 debutaron en Radio El Mundo, abriendo camino a la difusión masiva de la música folclórica en Argentina. El éxito de su presentación llevó a la emisora a poner en el aire, en 1939, El Fogón de los Arrieros, conducido por Buenaventura Luna y con la actuación del conjunto y el auspicio de Cigarrillos Caravana. La Tropilla de Huachipampa, El Beso.

conjunto del folclore argentino organizado y dirigido por el sanjuanino Buenaventura Luna, que interpretó distintos estilos musicales y que contó con la presencia a lo largo de los años de muchos cantantes, artistas de renombre: Antonio Tormo, Diego Canales, Remberto Narváez, José Samuel Báez, Zarco Alejo, conocido como José Castorina, o Eduardo Falú, que actuó entre 1937 y 1942. La tropilla de Huachipampa, Vallecito.

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0: Allá por el año 1942 llegó la disolución del conjunto. Han dejado grabado discos realmente bárbaros, como este que estamos escuchando, con algunas de las canciones más destacadas de la música popular argentina. Bloque de folclore de ayer, dedicado a la tropilla de Huachipampa, que concluye con Chacarera de la Chaya.
1: Me acuerdo cuando el velorio del angelito que se le murió a Ña Monasterio Trujillo, que por esos tiempos se había quedado viuda de Ñocala, Ancho Chica Guala, y que ya andaba noviándolo al hijo del curita Vargas, sin dudamente con toditas las intenciones de echarlo al hoyo a él también. Pero, si no lo conocen al curita Vargas, es ese viejo bigote de cola araña para que siempre anda jineteando las pobrezas en un burro calchudo, y que le dicen el curita por su afición a dirigir los rezos de las mujeres en el oratorio para el tiempo de la fiesta, y más que nada, por el mal costumbre que tiene de andarse curando todos los días en los boliches. Bueno, y como les iba diciendo en denante, pa'l velorio y el angelito se juntamos como 40 ricos en las quinchas de la viuda. ¡Qué manera de comer pasteles y bollitos vidriados esa noche, oh! Porque la viudita, que por esos medios en todavía tenía muchas vacas, había preparado una chingana en forma para celebrarlo al angelito, para que fuera derecho a la gloria la criatura. ¿Y el chiniterío? Bueno, amigo, hasta las viejas cayeron al bailongo con las percalitas más mejores. Y ahí lo hubieran querido ver ustedes al hijo de mi taita, andando a la polvadera nomás por garronearla a la bisojada del Aida en las vueltas de la chacarera.

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1: Así iniciábamos nuestro encuentro de hoy, Folclore de Ayer, junto a la tropilla de Huachipampa, ni más ni menos. La tropilla de Huachipampa presente aquí en Tiempo de lo Nuestro. Recuerden que siempre tenemos contactos habilitados. Si quieren comunicarse, las distintas vías están habilitadas para la comunicación. Pueden enviarnos WhatsApp, mensaje de texto o audio al 2474-454551. 2474-454551. Allí nos pueden enviar mensaje de texto o audio en esa línea que tenemos habilitada. También mediante las redes sociales, por supuesto. Facebook, Twitter, Instagram, allí pasan, le ponen me gusta, nos siguen. Y de esa manera nos podemos contactar también a través de esas líneas. Como siempre les decimos, leemos todos los mensajes, escuchamos todos los mensajes, algunos los vamos respondiendo y vamos cumpliendo con muchos de los pedidos que ustedes realizan justamente a través de los mismos. ¡Momento de los bailables! En Tiempo de lo Nuestro.

Estos son los bailables de siempre, los bailables de cada edición de Tiempo de lo Nuestro. Hoy, Rafael Rossi, Villa Morena, con eso comenzábamos, en lo que llega, Quitapenas.

Clásicos que siempre están presentes en nuestra memoria. Hoy, Rafael Rossi nos trae los bailables que continúan con El Niño de las Monjas.

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1: Mateo 14, del 1 al 12, Tetrarca. Y aparece Herodes, en donde no sé si recordaste esa historia de la cual un hombre va a pedir empleo en el circo y el dueño del circo le dice: mire, no tengo trabajo para darle, pero se me murió el gorila. No sé si quiere disfrazarse de gorila y le pago algo. El hombre lo hizo, se tomó tan a pecho el trabajo que era la atracción del circo. Pasado un tiempo, se subió a un árbol de cerca de su jaula y se amacó tanto que cayó en la jaula del león africano. Y empezó a gritar: ¡socorro, socorro, que soy un humano disfrazado de gorila! A la cual el león le dijo: cállate, no digas nada, si no, los dos nos quedamos sin trabajo. Hay veces que tenemos tendencia a escondernos, simular, en ser algo que no somos. Los psicólogos a esto lo llaman el fenómeno del impostor. Pero no fuimos hechos para complacer a los demás. No puede ser que vivas para agradar a alguien, porque eso te puede llevar a convertirte incluso en un asesino de identidad, como le pasó a Herodes. Y aparece encarcelar. La vida espiritual comienza al otro lado de la entrega. Es entregarle a Dios tu futuro y abandonarte en Él. Es luchar para no controlar a los demás, ni buscar cambiar a los demás para que sean como vos quieres que sean. Porque eso es encarcelar. Eso te dará una libertad maravillosa cuando soltás, cuando empiezas a preocuparte el qué dirán de nosotros, te importa mucho la imagen o la crisis que no le podés resolver ya a otra persona. Todo eso te termina esclavizando. Cuando nos enteramos de un chisme sobre nosotros, o cuando alguien escribe algo malo de nosotros en redes y pasamos una semana sin dormir, ahí descubrimos que volvemos a querer agarrar el control. Por eso tu lucha espiritual es soltar y encomendar. Y aparece entristeció. Pide a Dios siempre el don de la serenidad para no actuar desde las pasiones, sino desde el corazón. Te comparto esta oración que me ayuda bastante, la oración de la serenidad. Señor, concédeme la serenidad para aceptar las cosas que no puedo cambiar, el valor para cambiar las cosas que sí puedo cambiar, la sabiduría para conocer la diferencia, viviendo un día a la vez, disfrutando un momento a la vez, aceptando las dificultades del camino, como Jesús lo hizo, confiando en que tú harás que todo salga bien. Si me entrego a tu voluntad, para que tú tomes el control. Señor, te ruego ser razonablemente feliz en esta vida y sumamente feliz contigo por siempre, en la eternidad. Amén. Te bendiga Dios Todopoderoso, Padre, Hijo y Espíritu Santo. Hasta el cielo no paramos y algo bueno está por venir. Que tengas una hermosa jornada. Nos vemos este martes 4, gente de Mar del Plata, en la parroquia del Carmen, para celebrar juntos.
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4: Como en cada fin de semana estamos juntos a través de este punto del dial, como en cada fin de semana estamos dispuestos a disfrutar de un buen rato de radio. 120 minutos, 2 horas de música, tradición, cultura, costumbres. Y también el humor, como habitualmente sucede hoy, de la mano del Gato Peters.
5: Justo a nada las pastillas, decía el abuelo de Flavio y se había echado a la boca un mentolitus envuelto. ¿Vos sabés qué? Y a lo mejor por eso nosotros tenemos así los dientes, o no tenemos los dientes. Chencho Leiva, en Guaminí. Una noche en Peñarol lo invitó al Valerio Navarre a comer una milanesa. Valerio no tenía dientes, decía que estaba el chueco Aro, que usaba dientes postizos. Se recuerda en Guaminí esa historia de Valerio, de una noche en Peñarol, que Valerio se comió una milanesa con dentadura prestada. Porque antes no se decía prótesis, eran los dientes postizos. Acá hay algo que no anda, le decía Mingo al dentista, si había puesto los dientes postizos que eran de la mujer. ¿Vos sabés que una sonrisa portátil que en la boca o el bolsillo llevabas a cualquier parte para sacarte una foto, te permitían comer, sonreírte, lucir joven? Camionero miserable, me decía el Tucci Nieve. Cuando se iba de viaje le llevaba los dientes postizos a la mujer para que no coma carne. ¿Vos sabés que los abuelos lo dejaban en un vaso con agua sobre la mesa de luz, una sonrisa portátil custodiándoles el sueño? Una vieja de Blaquier, se le murió el marido que usaba dientes postizos y se consiguió otro viejo que tampoco tenía dientes y se los hacía usar y no eran del mismo talle. Se ve que le iban grandes, o sea, es que lo hacían reír en el boliche porque era un espectáculo ver cómo caían los de arriba sobre los de abajo, estando la boca abierta. Cuando la vieja lo supo, lo mandaba de bufanda al boliche. Así que nunca fueron baratos. Chacharas en Bonifacio se le enganchó a la Pampita, muchacha de las afueras, de andar ligero y gracioso, más ligero que gracioso. Le decían la Pampita de Pampa, no más que era. Decidió invertir en ella y le hizo hacer los dientes. Cuando le había hecho los dientes, una noche la llevó a un baile en Guanguelén, le comió 11 choripanes. Me salía más barato de haberla llevado a un crucero, decía Chachar. Pero la cosa no anduvo, ya dormía hasta las 12. No le hacía la comida, así que se rompió la pareja, la echó Chachara. Pero antes de echarla, decidió recuperar parte al menos de la inversión y se le quedó con los dientes. ¿Vos sabés qué? Ella hizo la denuncia, que pasaba por la casa la dentadura en la mano y le hacía una sonrisa. La Chachara en Bonifacio, hoy le dicen Pico Mónaco, porque dice que en un tiempo estuvo con la Pampita. Así que lo más importante de todo es que siga pasando el tiempo. Santiagueño allá en Las Flores tiene un programa en la radio, Amanecer Santiagueño, de 11 a 13 va. Así que y yo voy a estar cumpliendo años. Será la primera vez que cumpliré tantos años todos juntos el mismo día. La experiencia nueva. Piénsenlo, capaz que les pasa lo mismo a ustedes. Y si pensás hacer algo, y sí, pienso cumplir años. No, boludo, si lo pensás festejar. Antes los cumpleaños los festejaban los chicos y los viejos cada tanto, 80, 90. Con los chicos era fácil. Una tía hacía la torta, se invitaba a los primos, los amigos, los vecinos. Le tiraban de la oreja que los cumpla muy feliz. Soplaban las velitas, un trago en naranjada y a correr en el patio la pelota a la escondida. Ahora tenés que alquilar una casita de fiesta. Traer papitas, palitos, los snacks son saladitos. Los precios son saladitos. Traer payaso, un mago, animador, inflable, pelotero. La pelota, lo que cuesta. Habría que implementar el festejo año por medio. El papel de animador antes lo asumía un tío, que tras la cuarta cerveza, vino, ferneo, clericó, se ponía tan pesado como el tipo que hoy contratan, pero en un modo más barato. Es decir, que los padres siempre a través de los regalos recuperamos algo. Cuando los míos eran chicos se había puesto de moda regalar colonia a pibes. Yo no sé si alguno se acuerda. Ya los veía venir cada uno con su frasquito. ¿Vos sabés que ese frasco así como llegaba partía para otro cumpleaños? Le cambiaba el envoltorio y seguían participando. Hay frascos de esa colonia que se han pasado años dando vueltas de cumpleaños en cumpleaños. Por eso cuando lo abrían olía como olía, estaba vencida, ¿me entendés? Cumple 15 años la nena y siempre es inolvidable. Para ella por cómo lo pasa y para vos por lo que gastan. Hay que contratar salón, que si es de color blanco ella lo va a querer negro y si es de otro color va a querer que sea blanco. O sea, siempre hay que entelarlo, vestirlo, y eso es caro, y después vestirla a ella. Con un vestido que cuesta casi como el de una novia, un peinado que parece que tuviera 30 años y unas sandalias altísimas y carísimas, incómodas deben ser porque veo que se la saca al rato y baila en pata. Traer un DJ, el catering y una horda de adolescentes que son peor que las langostas, se comen hasta las cortinas. y que no te salga viaje, ¿eh? Fiesta, viaje, sale viaje, todos ponen. El viaje no es a Mendoza, boludo, un viaje a Miami. El tipo que se complica para ir en tren a Banfield contrata para la chica un viaje que será irrepetible. Si tienen que repetirlo, tiene que vender la casa. Y que no cambie de novio, que le guste otro chico, que por ahí se te arrepiente, no lo hace el viaje y te deja vos con las cuotas hasta aquella, la que de 15 venga con los propios nietos a visitarte. Con los grandes es distinto, está el que no hace nada, no quiere ni que se sepa que es el cumpleaños, se hace borrar del padrón, esconde el documento. Le preguntás, se molesta, lo saludás, se calienta. Debe ser de los servicios, parece primo de Estiuso, ¿viste? El Fey le cagó la vida. Dice, hoy cumple los años Claudio, saludalo, cagaste Claudio. Después está el agradecido, que le agradece al Señor haber llegado hasta acá, quiere que le hagan una misa, que sea nación de gracia, quiere ir a pie a Luján, va a rezar al cementerio, se muere de aburrimiento el poliatudo. Y está el fiestero que no ve la hora que llegue, tacha días del almanaque como si estuviera preso. Y cuando llega la fiesta, se cuelga un pasacalle, le da un beso al barrendero, lleva masas al trabajo, sacuchitos de miga, hace un baile de disfraz, cosa que nunca entendí son los bailes de disfraz. Si yo voy de Homero Simpson, por ejemplo, ¿se van a enterar que estuve, que yo era Homero Simpson? Princesas, caciques, indios, piratas, odaliscas, superhéroes decadentes que están muy fuera de estado, un Batman que ni corriendo creo que levanta vuelo, una mujer maravilla que le han salido varices. Y hay que venir disfrazado. Y si del viaje te pasa algo, hay que cambiar una goma disfrazado de pitufo, ¿eh? A veces es con consigna. Vénganse todos de blanco. Yo de blanco este tamaño y lo poquito que bailo. Donde me quede parado, decía, a ver quién lo corre al freezer ahí del medio. Te sale a recibir y está como enloquecido. Te pone una nariz, un bonete, una matraca. No habla, sopa el silbato. Se menea, se contorsiona, saca a bailar a la prima, a la hermana, a la vecina, al perro, a la gata, a la escoba. La verdad que entusiasma y contagia y te rompe las pelotas de una forma. No te deja ni que coma, donde abrí la boca te la llenan de espuma. Golpean, atiende, un flaco. Lo hacen bailar de prepo, lo meten en un trencito, le hacen ronda alrededor. El tipo un delivery que venía a traer hielo. Aturdido y de casco tiene que saltar un tapial para poder irse a la mierda a las 2 de la mañana. Cuando lo echa la mujer van a un bar con karaoke y entre todo y a los gritos hacen bosta las canciones que uno ama desde chica, desde chico, y creyó que eran sagradas. Y si lo alquilan un barco, flotando en el río de fiesta se lanzan a la aventura y se lanzan lo que chupan apenas se larga el barco nomás. Cautivo, rehén de esa fiesta. De ahí no podés volverte salvo que sea nada. Te tenés que quedar hasta que ellos se les cante, se les chupe o se les baile. El primo de él en el campo es bastante parecido. Cuando llega el cumpleaños mata a una vaquillona, como si ella tuviera la culpa. Hace una jineteada, quiere contratar a los tequis. Hay carteles colgados de los alambres desde 4 leguas antes, al cumpleaños de Ramón. Cuando va llegando a los 50, te aviso, los regalos ya no cuentan. ¿Tu mujer qué te regala? Calzoncillo y o media. Los chicos ni se enteran. Los amigos te traen vino y ya no tomás alcohol. Todo vuelve. Ese vino vuelve a recrear la historia de aquella colonia pibe. Así como llega el cumpleaños, le cambian el envoltorio y parte para otro cumpleaños. Cumple 90 el abuelo y sí o sí se festeja, aunque el viejo ni se entera muchas veces. No creo que vengan muchos compañeros de la escuela, la verdad. El menú, sopa sin sal, una pechuga sin piel, puré de calabaza, una compota de postres, el show un enfermero. Se habla de enfermedades, de dolencias, de achaques, de cosas del tiempo de antes que pudieran acordarse. Un viejo habla de una cosa, el otro le contesta, Dios, es maravillosa la fiesta. Y nunca falta la torta, es un ícono la torta. De chico le ponen vela, velita. Un año una velita, 7 años 7 velitas. Después ponen una vela sola. Después ponen un cartel, formado, serio, solemne, con un número, apuntalado de atrás como ese cartel con el nombre en la entrada de los pueblos, le plantan un 40, un 50, un 60. Y ahora ponen un tubo metálico que después cuando lo enciende, larga chispas de artificio. ¿Eso es algarabía o es que estoy por cagar fuego? ¡Que los cumplan muy felices!
4: El humor, con el estilo inconfundible y característico de El Gato Peter.
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4: Así van avanzando los minutos, así va progresando nuestro programa y así nos encontramos justamente dispuestos a disfrutar ahora de los tangos. El bloque del tango, como habitualmente sucede en cada una de las ediciones de Tiempo de lo Nuestro. Antes, les recuerdo que si quieren contactarse, lo pueden hacer mediante WhatsApp al 2474 2474-454551. 2474-454551. La línea de WhatsApp directa para la comunicación. Nos envían mensaje de texto o audio. Siempre nos gusta y mucho que nos envíen alguna postal, alguna imagen desde donde en este momento se está escuchando el programa. También lo podemos hacer mediante las redes sociales, por supuesto. Facebook, Twitter, Instagram. Allí pasan, le ponen me gusta, nos siguen. Y tenemos la posibilidad de escribirnos, de contactarnos también mediante esa vía. Tangos. Hoy, Fernando Soler.

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1: Bloque del tango para compartir en tiempo de lo nuestro. Hoy, Fernando Soler. Lo comenzábamos con El alma en pena. Lo que llega es Por una cabeza.

0: Son ustedes muy amables. Muchas gracias. Muy amables.
1: Fernando Soler, dueño y cantante de Señor Tango. Señor Tango fue un legendario espectáculo de tango de la ciudad de Buenos Aires, fundado en el 96 por el empresario Fernando Soler. El show se convirtió en uno de los principales atractivos turísticos de la ciudad de Buenos Aires y ha llevado la pasión del tango a todo el mundo. La historia de Señor Tango Show comienza ya por la década del 80, cuando Fernando Soler comenzó su carrera como empresario en la industria del entretenimiento. Después de años de experiencia y aprendizaje, decidió crear su propio espectáculo de tango con el objetivo de llevar la cultura y la pasión del tango a todo el mundo. Fernando Soler, uno.
0: Les cuento que prácticamente todas las noches de nuestra vida, prácticamente todas, se van sucediendo una tras otra aquí en este pequeño escenario, en este viejo barrio de Buenos Aires, aquí en Barracas, señores. Esta es nuestra vida. Esta es la profesión que hemos elegido en la vida. Músicos, bailarines, cantor de tangos. Vaya profesión, ¿eh? Seguramente es la que Dios ha elegido para nosotros. Seguramente. Y aquí estamos, señores. Cada noche tengo el privilegio, por tener el privilegio de algunas palabras, de poderle contar al público como ustedes que se acerca a escucharnos, que el tango, señores, la música de este Buenos Aires, al igual que la música del mundo entero, el tango describe también en sus versos, de una manera u otra, el sentimiento de su pueblo, el sentimiento de su gente, sus dolores, sus alegrías, sus dramas, sus pasiones. Cuando hablamos de dramas, claro está que el tango tiene lo suyo, claro está. Y este tango que quiero recordar encierra en sus versos el hondo dramatismo de todos aquellos que han perdido la fe en el amor, señores, que han perdido la capacidad de amar. Ese privilegio tan bello que Dios nos ha dado alguna vez al nacer. Qué inmensa soledad para el alma cuando uno ha dejado de creer en el amor. El tango siempre dice:

Indudablemente que Señor Tango Show se convirtió con el correr de los años en un espectáculo referente de la ciudad de Buenos Aires, del tango y de la ciudad de Buenos Aires, con esta combinación de música, danza, teatro, además siempre con las impecables interpretaciones de Fernando Soler. Es uno de los cantantes de tango más populares de la última generación argentina y ha sido fundamental su voz para el éxito de Señor Tango Show. Desde joven Soler ha estado inmerso en la cultura del tango y su pasión por este género lo llevó justamente a dedicar toda su vida a este estilo musical. Bloque del tango en tiempo de lo nuestro. Hoy, Fernando Soler. Bloque del tango que concluye con A Media Luz.

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3: Un día como hoy, primero de agosto, es el Día del Trabajador Maderero. Fue establecido por la Federación Argentina de la Industria de la Madera y Afines y la Unión de Sindicatos de la Industria de la Madera de la República Argentina, el primer domingo del mes de agosto de cada año. Además, en 1814, el director supremo, Martín de Pueyrredón, dio al ejército de Cuyo el nombre definitivo de Ejército de los Andes y San Martín fue designado como su general en jefe.
4: Y así van avanzando los minutos y así vamos compartiendo cada momento de nuestro encuentro, de nuestro programa, la posibilidad de comunicarnos, de contactarnos y la posibilidad de que muchos amigos también nos digan que están allí del otro lado, por lo cual es muy gratificante poder hacernos compañía durante cada fin de semana, ni más ni menos que con nuestra música, con lo nuestro, con nuestra tradición, con nuestra cultura, con esto que debemos cuidar de sobremanera indudablemente. Muchos amigos desde distintos puntos del país, saludo para la gente de Morón que nos estaba escribiendo en la semana y justamente vamos a ir cumpliendo en un ratito nada más con algo de lo que nos estaban pidiendo la gente de Uncativo en la provincia de Córdoba para Nilda y para su esposo en Posadas, allí en Misiones, que nos escribían también para la gente de Maipú en la provincia de Buenos Aires, Río Tercero en Córdoba, para la gente de Capitán Sarmiento, de 9 de Julio, que siempre están allí presentes, para la gente de Mechita, que también nos escribían hace algunos días nada más. Siempre vamos leyendo, escuchando los mensajes y con todo lo que ustedes van pidiendo, nosotros vamos armando cada uno de los programas, todo lo que ustedes piden, al programa siguiente o al posterior, siempre estamos difundiéndolo. La gente de Bobril, no me quiero olvidar, en la provincia de Entre Ríos, también en la ciudad de San Luis, para la gente de Puan, en la provincia de Buenos Aires, Cierra la Ventana, presente con Néstor, y con su compañero de trabajo, con Ismael, que los escuchan siempre los dos mientras trabajan allí con la radio prendida. Para la gente de Zárate, en la provincia de Buenos Aires, bueno, muchos amigos que de alguna u otra manera se contactan, se comunican, nos dejan algún mensaje, algún saludo. Siempre los contactos están habilitados. Pueden escribirnos ahora, durante el fin de semana o en la semana, cuando ustedes lo prefieran. Momento de bajar un cambio, de relajarnos, de escuchar. Llega el momento de los recitados, de las milongas, de los versos, que hoy nos invita a escuchar a El Indio Duarte.

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0: Oiga, si a usted lo he llamado, porque supe que usted iba a dirse, mijo. Yo colijo su rumbo y es natural. 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Que yo me quedo a vigilar mis nietos. Está bien que ellos mañana o pasado puedan encontrar el amparo de su abuelo, pero no es lo mismo. No es lo mismo malcriarse en mis rezongos de que saquen enseñanza de su ejemplo. Además, si los deja aunque usted no quiera, siempre serán unos pobrecitos que andan pegados al chiripá de un viejo. 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Váyase pa' donde quiera. Váyase a saciar en sangre sus deseos. Pero oiga, amigo, como el viaje es algo largo, es necesario que cabemos sobre la sepultura de su madre. Hay que cambiarle pa' otro lado a los huesos a la pobre finada. Se le están viniendo encima los caminos y en cuantito descuidemos le echan la cruz abajo de tanto golpear contra ella los troperos. Ahí tira una pala. Sacúdale duro y parejo, que yo ya estoy viejo y bichoco pa' estas páginas. Y pensar, mijo, que llevo 30 años, 30 años al costado de esta osamenta que ha sido mi martirio y mi consuelo. ¿Cómo dice? Que está muy dura la tierra, que parece que nunca fuera removida, y no le estoy diciendo que son como 30 años que hice esta zanja para enterrar mi sueño. Hunda la pala por ahí, donde se asoma ese pedazo de cuero, tuerza, levante, no se me ahogue miedo. Que un hombre se almarea tan solo en horas que se está muriendo. Está asustado porque ha visto que ha sacado un cajón que no es de muertos. Vea, mijo, prepárese para otras cosas más chicas y más grandes que tú y tú esto. Déjeme abrir la tapa, que al abrirla van a volar 30 años de misterio. Ahí tiene la bata florecida que perfumó mi vida, el pañuelo, la cinta azul del pelo, los zapatos punteados, las medias blancas que le compré en el pueblo, y aquel montón de hilachas carcomidas por el tiempo, la pollera punzó que usó para su casamiento. Este mijo es el cadáver que he velado 30 años. 30 años en silencio, a que ninguno nunca pudiera marcarlo con el dedo y refrescarle con el barro la vergüenza que tuvo por herencia de nacimiento. Su madre, aunque le duela, su madre, igual que Aura, su mujer se fue con otro, y al primer momento decidí lo que usted, de ir a cobrarme la deuda, cuchillo a cuchillo. ¿Pero para qué? ¿Para qué? Si allá en el rancho abandonado quedaba mi pobre hijo durmiendo, un inocente que al final de cuentos iba a pagar lo que ellos habían hecho. Me mordí desesperado las manos, envainé mi cuchillo y enterré silencioso estos despojos y me dispuse a continuar viviendo, sonriendo por fuera, pero con la muerte adentro, pa' que usted, mi hijo, se criara limpio en hombre, trabajador y honrado de pensamiento. Ahora ya me puedo morir tranquilo. Queda usted con el secreto para que diga algún día si ha servido de algo tanto sufrimiento. Saque esa cruz. ¡Que saque esa cruz, le ordeno! ¡Empareje el terreno y váyase! ¡Váyase pa' donde quiera! Que yo me quedo a vigilar mis nietos. ¿Cómo? ¡Huye pa' su rancho! ¡Se ha echado sobre los ojos el sombrero! ¡Va llorando! ¡No importa, mijo! ¡No importa que padezca! Yo lo hice por usted y usted sufra por ellos. Gracias, tata Dios. Gracias, Señor. Por fin comprendo. Por fin comprendo por qué me hiriste en la mitad del pecho. Las penas que sufrí resultan chicas y las comparo con el bien que han hecho. Te ensañaste en un pobre gaucho para que tú y tu este mal fuese la dicha de un abuelo.
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1: Tiempo de lo Nuestro, esta propuesta con la cual nos acompañamos durante cada fin de semana, durante 120 minutos, aquí por esta radio. Tiempo de lo Nuestro, que como siempre, tiene su espacio dedicado al chamamé.

El chamamé, patrimonio cultural de la humanidad, como en cada edición de Tiempo de lo Nuestro, tiene su espacio. Hoy, junto a Diego García, comenzábamos con Encuentro con Amigos. Lo que llega es Cabo Ciervo, bloque del chamamé, en Tiempo de lo Nuestro.

Diego García, bloque del Chamamé, desde Santiago del Estero, el rey de corazones, presente aquí en el aire de la radio en tiempo de lo nuestro. Bloque del Chamamé que continúa con el...

recorriendo distintos escenarios de la República Argentina, desde su Santiago del Estero natal. Diego García acompañándonos en el bloque del chamamé, que ahora continúa con El Mal Llevado.

uno de los máximos referentes del chamamé de Santiago del Estero y para todo el país, bloque del chamamé, hoy dedicado a Diego García, que concluye con Condena de Amor.

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2: Ya nos vamos encaminando a la parte final del encuentro de hoy. Recuerden que siempre tenemos contactos habilitados, que siempre están allí en las líneas disponibles. El WhatsApp, por ejemplo, nos pueden enviar mensajes de texto, de audio, alguna imagen de donde estamos escuchando en este momento el programa. 2474-454551. 2474-454551. También lo pueden hacer mediante las redes sociales, en Facebook, en Twitter, en Instagram. Pasan, le ponen me gusta y nos siguen, y nos podemos contactar también a través de esas líneas. En las redes sociales, Tiempo Rojas, WhatsApp 2474-454551. Es momento del folclore de hoy. ¡Folclore!

Este es el bloque del que denominamos folclore de hoy. Como siempre decimos, este bloque, que en algunos casos ya tiene artistas consagrados, pero que forman parte de una nueva generación de folcloristas, y en otros casos son artistas nuevos, que recién están comenzando a desarrollar todo su talento. Bloque de folclore de hoy, junto con Diego Villegas. Comenzábamos con Luna de Tartagal, lo que llega es Estos Celos.

Diego Villegas, acompañándonos en el bloque de folclore de hoy. Él mismo comentó que comenzó su relación con la música allá por los 14 años, cuando comienza a tocar la guitarra de un primo llamado Daniel, un primo no vidente, que dejaba la guitarra justamente en su casa, y allí comienza su historia relacionada con la música, y con el correr de los años ha sido también su medio de vida, indudablemente. Diego Villegas, bloque de folclore de hoy que continúa con Nuestro Juramento.

0: bloque de folclore de hoy. Desde San Juan, presente en el aire de la radio, presente aquí en Tiempo de lo Nuestro. Diego Villegas, interpretándonos los 60 granaderos.
1: 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Un día acamparon en la fuente cristalina del yacimiento termal. El héroe del Ande repuso sus fuerzas y la obra generosa de los bizarros soldados del Plumerillo se perfiló a través de América hasta el epílogo glorioso de Guayaquil.

bloque de folclore de hoy, junto a Diego Villegas. Quererte quiero, lo que llega para concluir este espacio dedicado a artistas, en algunos casos ya consagrados, en otros que están recién dándose a conocer y que tienen su espacio justamente aquí en cada encuentro del fin de semana. Diego Villegas, bloque de folclore de hoy, concluye con Quererte quiero.

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1: Hasta aquí llegamos. Esto fue todo por hoy. Gracias por la compañía, gracias por estar, gracias por permitirnos disfrutar de otro momento de radio. Gracias por estar allí. Esto fue Tiempo de lo Nuestro, un buen rato de radio en el cual disfrutamos folclore de ayer, folclore de hoy, el chamamé, los tangos, los bailables, el recitado, el humor, todo a través de esta frecuencia. Quien les habla, Matías Jardín, y les agradece muchísimo a las autoridades de la emisora que nos permiten este horario cada fin de semana y a todos ustedes que nos permiten disfrutar de un buen momento de radio, 120 minutos con Tiempo de lo Nuestro. Ni más ni menos que con nuestra tradición, nuestra cultura, nuestras costumbres. Gracias por la compañía de siempre. A seguir disfrutando de la radio durante todo el día y todos los días. En 7 días nos reencontramos para hacer juntos otra edición de Tiempo de lo Nuestro.

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1: Buenas noches, Nación Chamamecera, ¿cómo están? Espero que muy bien. Nosotros aquí esta semana de la caña con ruda, empezando un mes de agosto, ya se viene San Cayetano. Vamos a empezar nuestro programa como siempre con nuestro kilómetro 11. Luego vamos a compartirles una obra que nos mandó hace un tiempo atrás, cuando estaba muy enfermo ya, Julián Cini, y le adaptamos una música que Oscar Mamblín grabó con su bandoneón, una versión de una obra de Ennio Morricone, El oboe de Gabriel. Y con esto, para empezar el mes con toda la energía, también, ¿por qué no?, con eso que nosotros llamamos la oración, que es tan importante para alejar las malas vibras. Y en el segundo tiempo, digamos, de este programa, en la segunda media hora, vamos a hacer un pequeño homenaje a un gran hombre, a un gran músico que aportó tanto, don Gregorio de la Vega, que junto con don Tarragorro hizo...
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1: Buenas noches, Nación Chamamecera, ¿cómo están? Espero que muy bien. Nosotros aquí esta semana de la caña con ruda, empezando un mes de agosto, ya se viene San Cayetano. Vamos a empezar nuestro programa como siempre con nuestro kilómetro 11. Luego vamos a compartirles una obra que nos mandó hace mucho tiempo, hace un tiempo atrás, cuando...

su bandoneón una versión de una obra de Ennio Morricone, El oboe de Gabriel. Y con esto, para empezar el mes con toda la energía, también, ¿por qué no?, con eso que nosotros llamamos la oración, que es tan importante para alejar las malas vibras. Y en el segundo tiempo, digamos, de este programa, en la segunda media hora, vamos a hacer un pequeño homenaje a un gran hombre, a un gran músico que aportó tanto, don Gregorio de la Vega, que junto con don Tarragorró hizo tantas cosas lindas, ¿no? Bueno, lindo programa tenemos hoy. Quédese ahí con nosotros y vamos a compartirles esta música, la mejor del mundo, la nuestra, el chamamé. Ahí va.

caña con ruda. Se fue Julio, se fue el 9, la Itatí, y el 16, se fue el Carmen, San Luisito, San Pantaleón se fue. 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Por eso es que veneramos a la Madre Tierra que prepara la primavera y promete florecer. 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Para todo el que pregunte qué hacemos y para qué, en nombre de mis abuelos con gusto le explicaré. Se debe saber tres cosas: quiénes, cuándo, hacemos qué, y no olvidarse tres más: con qué, cómo y para qué. Nosotros, la gente, el pueblo, la región Abañeé, la nación chapamecera, dueña de un modo de ser, justo cuando aprieta el frío y hay que cuidarse y vencer la mala fama de agosto que nos tiene a mal traer, con caña de esa que tiembla el aire.

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Viejo ritual, una herencia que viene de Ibaguaré, con otros y en el convite, deseando al otro el bien, recreando esa alegría que se llama el areté. Para seguir en la lucha del vivir, sabiendo que no hay mal que dure 100 años, somos pueblo mbareté. Padre del cielo, Diosito ñanderueté, bendiga nuestra alegría y buena salud nos dé. Y si a pesar de estos versos queda alguno sin saber, sin entender lo que hacemos, preguntando no sé qué, queda invitado, que venga fraternalmente a beber, que se anime, pruebe y tome y salga a bailar después, que para eso vinimos de Mercedes, de allá y té, trayéndoles nuestro abrazo y un sentido chamamé.

0: Hola, mi querido amigo Jorge Zulioy. Soy Nelly de Argentina Zenón y para mí es un gran gusto participar de este tu nuevo ciclo de Nación Chamamecera. Esto sale por Radio 2 de Corrientes y en esta oportunidad, con gran placer, voy a conversar con tu gran audiencia acerca de uno de mis temas que es uno de los más antiguos y es siempre renovado por los intérpretes de este tiempo que lo siguen grabando y le siguen poniendo su impronta personal. Así que para mí es un gran gusto hablar hoy, reitero, de Mate Cocido. Aquel personaje que nace allá por Tucumán y su historia arranca desde esa querida provincia, pero crece, va creciendo a manera de personaje que acerca a la imaginación popular los hechos delictivos de la región, cosa que algunos no eran veraces. Pero sin embargo, con el tiempo, la cosa fue creciendo. Creció tanto que una vez, siendo yo muy niña aún, en el almacén de mi padre, en Gobernador Martínez, se reunían los paisanos a conversar. Siempre había alguno que decía, sí, porque en lo de doña Florentina, dice que anoche se detuvo un paisano que venía de muy lejos, a caballo, tenía ganas de comer. Doña Florentina le hizo un pollo hervido, el único pollo que tenía por ahí caminando, y bueno, se lo hirvió, se lo hizo, se lo presentó ahí en una mesa, y bien, lo atendió como correspondía, y no le quiso cobrar. Así que, bueno, agradeció mucho ese gesto, y se fue el personaje, se retiró. Cuando la señora dueña de casa levanta la mesa, levanta el plato, se encuentra con una fantástica suma de dinero debajo del mismo. O sea que, evidentemente, era mate cocido el que pasó por su rancho. Bueno, así comenzaron las historias y mi gran curiosidad de niña. Así que me acerco a mi padre y le digo, ¿quién es ese tal mate cocido del que tanto hablan los paisanos aquí? Y me dice mi papá, Pedro Zenón, que tenía una buena biblioteca y que tenía el buen gusto de leer siempre. Mira, me dice, no te voy a explicar con palabras, te voy a dar el libro que yo tengo acá en la biblioteca para que lo leas y sepas la historia de este personaje. Y así fue. Me entregó el libro de Enzo Ramos, un libro no muy voluminoso, pero sí de un gran contenido histórico referido a mate cocido. Y por supuesto, yo quedé sumamente encantada, encantadísima con la figura de este mate cocido que entró a mi corazón, que entró a mi sangre y que a mí, a pesar de mi corta edad, me pareció que le debíamos un chamamé. Yo ya era guitarrera, componía algunos temas y bueno, en dos o tres días ya anduvo rondándome el mate cocido que aún cantan mis paisanos con tanto entusiasmo en cada lugar donde tengo el gusto de presentarme. Allí me piden, sí, mate cocido. Lo canto porque me pide el pueblo. En realidad ya no me pertenece. Pertenece al pueblo. Y pertenece al pueblo porque lo cantan así, tal cual como nació. Y aquí está una de las tantas versiones de mate cocido, ritmo de chamamé, para siempre. Aquí va, amigos. Esto es lo que he compuesto y que dejo con mucho gusto para toda la gran audiencia de Nación Chamamecera. Un fuerte abrazo para Jorge Zuligoy, su creador, y por supuesto, la mejor de las suertes. Un abrazo enorme a toda la gran audiencia. Aquí les canto Mate Cocido.
1: En una tarde mi padre me regaló un viejo libro que hablaba de un personaje atrapante y fugitivo, pasajero de la noche, andariego entre la selva, admirado entre los pobres. Su nombre, Mate Cocido.

0: a contar.
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Bueno, estábamos compartiendo la música de Daniel Franich, primero una obra que le pertenece, muy bonita, que se llama Luz Curupí, que en realidad está dedicado a un lugar, a una estancia, a un espacio en Villa Minetti, donde él iba allí desde su infancia, obviamente, un lugar que se destacaba porque se habla mucho del agua, ¿no? De los árboles y esto que tiene que ver con la supervivencia en lugares que son por ahí más secos que nuestro litoral. Después escuchábamos Moviendo el Avispero, un tema de Aníbal Maldonado. Y ahora, para cerrar este bloquecito con este santafesino, con Daniel Franich, acordeonista, y él dice acordeonista santafesino de la invencible provincia de Santa Fe. Bueno, ahí está Roberto Benítez escuchando, que es de Rosario Central, así que más identificado imposible. Y para él, para Roberto y toda su familia, le vamos a dedicar este El Parecido, que también es un chamamé muy bonito, que Daniel, así en tono de sorna, de humor, dice que le puso ese nombre porque a veces los chamamés, ciertos, uno compone y después se encuentra que tiene algún parecido. Este, por suerte, no se parece a ninguno, realmente es muy bonito. El Parecido, Daniel Franich, y ahí venimos con el homenaje a Gregorio de la Vega.

el retozar de acordeones corcoveando por el aire, con revuelos de pollera, chamamé escobillado, y un cantor con galanura va derecho al corazón. Se va abriendo la tranquera que espera la paisanada. Miguel Ángel, bastonero, desconvida su emoción y en cada cita los aguarda por un mismo sentimiento.

Gregorio de la Vega, un gran cantor, muy leal con Don Tarragó Ross y con la música, con el chamamé, un hombre que hizo muchas obras bonitas, pero a la vez le puso el cuerpo, ¿no?, toda su vida dedicada a esta música. Y hoy queríamos recordarlo con su música, con la que hizo con Don Tarragó, con la que estuvo casi siempre, y donde dejó su voz plasmada y que a todos nos recuerda esa voz antigua, casi afectuosa, que tiene que ver con un entrañable ser humano además, ¿eh?, muy buena persona. Así que de ahora en más y hasta casi el final vamos a escuchar a Don Gregorio de la Vega y vamos a empezar con Palos La Pasé.

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0: Hola, ¿cómo está? Una nueva semana, un nuevo artista, en este caso dos. Hoy convocamos a una de esas artistas que traslucen un conocimiento anterior al nacimiento. Una persona que trajo en su alma antes de nacer ya es la música. Y de muy joven pudo proyectar una carrera con un instrumento que no es fácil. Y además, una mujer que se abrió camino a base de talento. Una lucha desde el talento. Nosotros, los chamameceros, estamos muy orgullosos de que ella toque sobre todo chamamé, aunque toca otras cosas también. Porque le da el cuero, decimos. Es hija de provincianos. Y nacida en la provincia de Buenos Aires también. Pero nos ha dado una lección de cómo se puede ser tan auténtico y tan de un lugar sin haber nacido allí. El mandato es superior a cualquier prejuicio. Con nuestra admiración, nuestro afecto, con nuestro reconocimiento por la tarea desempeñada hasta acá y sabiendo que lo que viene es de la misma calidad, pero con mucho más volumen e intensidad. Recibimos a esta querida amiga, bandoneonista, una de esas apariciones que nos hicieron bien. Bienvenida a Milagros Caliba.
1: Bueno, gracias Jorge por la invitación, por este convite y por abrirnos al espacio de la música, del conocimiento, de la charla. Así que te agradezco por este espacio y a todos los que conforman, ¿no?, el programa.
0: Bueno, también viniste acompañada de un artista que ya estuvo con nosotros, ¿eh? Vino acá y sufrió que yo lo persiguiera con la guitarra, inclusive en algún momento. Bienvenido, Martín Pérez.
2: Gracias, Jorge, gracias. Un gustazo como siempre, gracias por abrirnos las puertas y venir con Mili, esta querida amiga que yo admiro mucho y quiero mucho. Y hemos compartido muchas cosas lindas que nos ha dado la música, los referentes, los abuelos. Y muy contento de venir una vez más.
0: Hace un rato publiqué una foto nuestra antes de empezar el programa. Y un señor puso, con ellos nada puede salir mal. Qué lindo que tengan esa idea de uno, ¿no?
1: Esa confianza, ¿no? Sobre todo.
0: Pero bueno, basada en algo seguramente.
1: Sí. Justo ayer lo hablaba con unas amigas sobre esto de, a veces, de la osadía y del vértigo.
0: La audacia.
1: Como que en este último tiempo creo que soy una persona insegura en otros aspectos y segura en otros aspectos. Y en la música me sucede que, como fue algo que fue conecté de muy chica, entonces, creo que fue un vínculo en el cual quizás lo laburé un montón de muy chica, el contacto y la confianza a sí mismo y nada, me siento quizás en una situación así personal donde hoy vuelco muchas cosas de mi persona en ella y lo veo reflejado quizás en la construcción diaria, en el día a día y bueno, estas cosas y estas palabras, a uno es como que también claramente que nos llena de fuerza y
0: inspira
1: para para que a veces uno naturaliza muchas cosas y la verdad es que es re importante sentir el afecto y la presencia de la gente, de los amigos, también de los colegas, de la familia. Así que gracias.
0: Bueno, y tu viejo que estuvo siempre ahí, ¿no? Firme,
1: sí.
0: Llevando, trayendo, ¿no? Y estando presente.
1: Sí.
0: Con un solo sueño de que seas feliz.
1: Sí, ¿no? Sí. Sí, y esas cosas uno lo va viendo de grande, ¿no? Como eso, ¿no? Cosas que están muy naturalizadas, pero después
0: Se hacen fuertes
1: y te das cuenta que hay como raíces muy sólidas y en situaciones re difíciles de la vida están ahí. Y eso es lo importante, digamos, claro, como sentir el apoyo y esa incondicionalidad y ese amor que no se compara, no solo la familia de sangre, sino también los amigos que son sí, parte de la cotidianidad.
0: Que se hacen familia.
1: Que hoy son parte de mi cotidianidad porque, bueno, yo no estoy con mis viejos, pero veo a mis amigos todo el tiempo y ellos son mi familia y me doy cuenta de eso, de que tengo una red o una contención que me emociona y que agradezco.
0: Claro, cualquiera quiere estar cerca tuyo, porque todo lo que haces es muy bonito, es muy bello y además tiene una cosa que me gusta decir siempre cuando me encuentro con artistas como vos, que uno valora mucho en un mundo tan convulsionado, tan que va como cuesta abajo, encontrarse con gente que hace cosas prístinas, puras, de calidad y espirituales, ¿no? Que son cosas que nos superan a nosotros y por ahí una digitación más fuerte, más lenta o más rápida no hace a la cosa, sino que transmite eso que uno toca y canta, ¿no? Que sí. ¿A dónde toca? ¿Qué corazón toca? ¿Qué situación o circunstancia modifican los demás? Porque tenemos ese don de modificarle el día a otros, de sí, alegrarle un ratito del día y cambiarle la cabeza, capaz, ¿no?
1: Sí. Sí, también creo que antes la música, así personalmente me gusta mucho poner en práctica claramente la comunicación, ¿no? Que también la música también es una forma de comunicarnos.
0: Sí, sí, sí.
1: Y creo que cuando empezamos a tener un poco más de claridad en nuestra música, eso, y sobre todo en nuestros pensamientos a la hora de charlar y comunicarnos, me parece que se puede un poco trasladar hacia, que es lo mismo, digamos, tocar cada nota es decir cada sílaba, cada palabra. Entonces me parece que poder conectar esas dos expresiones tiene que ver mucho también esto, lo que hablabas del legado, de todo lo, de la información que baja en la infancia y en la crianza. Y tanto Martín como yo estamos, como mucha gente más, ¿no? De nuestra generación,
0: sí, sí, sí.
1: Y mucho más grande y más chicos también, que estamos re súper conectados, muchos inconscientemente todavía, pero hay un momento donde te hace un clic que vos decís, ah, claro, mi
0: y
1: abuelo,
0: asumís, claro.
1: Claro, a veces mi abuelo me hablaba y se emocionaba porque me hacía escuchar algo y yo no entendía por qué estaba lagrimeando, o las palabras que él me decía todo el tiempo y yo como que lo escuchaba, pero ni ahí que registraba lo que me estaba diciendo. Y hoy me doy cuenta inconscientemente, a veces, ahora sí, más consciente porque lo estoy pudiendo verbalizar, pero que tomé muchas cosas de él en la, quizás en la sensibilidad de querer o intentar expresar algo, ¿no? A la hora de hablar, no solamente así tocando, pero sí, a la hora de hablar, ¿no? Y entonces digo, ah,
0: que es tan importante porque no siempre tener un instrumento para defender una idea. A veces la palabra es tan importante como tocar bien. Yo siempre le digo a mis colegas más jóvenes, prepárense para hablar también, porque es una cosa que hay que acercarse a la palabra también, porque el que está escuchando, nos está viendo, le interesa la anécdota bien contada, que tenga una coherencia la charla, ¿no? Es eso de contar, como lo decís vos, desde la pureza, desde la sensibilidad, pero además que no te esté...
1: Ah, porque me hacía escuchar algo y yo no entendía por qué estaba lagrimeando, o las palabras que él me decía todo el tiempo y yo como que lo escuchaba, pero ni ahí que registraba lo que me estaba diciendo. Y hoy me doy cuenta inconscientemente, a veces, ahora sí, más consciente porque lo estoy pudiendo verbalizar, pero que tomé muchas cosas de él en la, quizás en la sensibilidad de querer o intentar expresar algo, ¿no? A la hora de,

0: para defender una idea. A veces la palabra es tan importante como tocar bien. Yo siempre le digo a mis colegas más jóvenes, prepárense para hablar también, porque es una cosa que hay que acercarse a la palabra también, porque el que está escuchando, nos está viendo, le interesa la anécdota bien contada, que tenga una coherencia la charla, ¿no? Es eso de contar, como lo decís vos, desde la pureza, desde la sensibilidad, pero además que no te esté costando tanto encontrar una palabra justa para decirte esto mismo, ¿no?
1: Sí, y qué importante las infancias, digo, ¿no?
0: Uf,
1: Como la
0: tal
1: niñez,
0: cual.
1: y la responsabilidad de los adultos, de nosotros, de poder también como saber
0: Sembrar
1: cómo
0: eso.
1: sembrar, porque es la base de toda la construcción y de muchas cosas que quedan en ese inconsciente, ¿no? De cómo nos vinculamos, cómo nos manejamos, cómo sentimos. Entonces, en mi caso, yo me siento muy agradecida. Porque eso a veces te juega en contra de la sensibilidad en
0: Sí,
1: algunos
0: sí.
1: aspectos de la vida, pero creo que
0: Casi siempre se gana.
1: me reconf sí,
0: Sí,
1: hay una
0: sí.
1: sensación así interna que está.
0: Bueno, Nico, están los manotazos, porque Flavio le avisó y Alan que ya termina el bloque. Así que te vamos a pedir un tema, primer tema, para cerrar este bloque, el que tengas ganas, como para graficar un poquito también lo que estás contando.
1: Sí. Bueno, hablé de mi abuelo, que por ahí puedo tocar algo que él
0: A
1: tocaba.
0: ver.

0: Dicen los que saben que no es bueno guardarse nada, y sobre todo cuando son cosas de reconocimiento y cosas positivas, ¿no? Y uno siente que todo lo haces bien. Pero cuando uno te escucha tocar Isaco, uno dice, esta güeyna entendió todo. Tenés un toque de Isaco, se nota el cariño y la admiración que le tenés a don Isaco Aibor. Se nota mucho cuando tocas. No porque lo imites, sino porque tenés una sensibilidad que va para allá.
1: Sí, en realidad, o sea, Isaco físicamente, o sea, como el aura, o no sé, me hace acordar mucho a mi abuelo. Siempre me hizo acordar a mi abuelo.
0: Lo transmitís, entonces, increíbles.
1: A mi abuelo le encantaba Isaco y Edwold también, entonces, como que fue. Le gustaba Coco también y montones más, como que él también se conectaba mucho con esa forma de tocar, ¿no? Como muy sentida, sin mucho
0: virtuosismo aparente, porque hay que tocar.
1: Porque
0: eso también
1: tiene que ver más con la conexión emocional, ¿no? Que con la, no sé, hay una cosa que es difícil de explicar, por suerte, ¿no? Que son los sentimientos y la emoción. Me encanta Isaco a mí, como de los bandoneristas preferidos. Y bueno, acá intentamos tocar, yo la verdad no me acordaba muy bien, pero bueno.
0: Ese tema con Iñaki nos gusta mucho, te lo pedíamos hace muchos años, hace rato que no lo tocás seguramente, pero no se notó nada. Está no, bárbaro. No. Mucho paisaje tiene, porque tiene esta suma de cosas, ¿no? Eso de la... el virtuosismo para tocarlo, pero además, como decías recién, que es muy importante el virtuosismo de sentirlo y transmitir ese sentimiento al otro. Es decir, en este momento hay como un remanso en el tema, y lo tiene. Porque como decía don Atahualpa, nadie dice amor a los gritos. Hay como una expresión para cada momento, ¿no es cierto? Y esa sensibilidad, ese matiz, qué importante que es el matiz en el chamamé, ¿no?
1: Eso es, me parece que es fundamental. De codificar ese lenguaje, digo, de la sutileza, de lo simple, del silencio, en qué momento. Y también eso nos pone a nosotros en un desafío constante de la ansiedad, ¿no? Como esto de querer tocar y no saber cómo llegar, y vas y tocas, y si bueno, hago y toco, y quizás si levantabas la mano un segundito también estaba bien, digo,
0: estaba bien.
1: O el silencio, o como esto de. De pensar un segundo, es como un segundo que pensás. Yo hablo siempre de la inconsciencia porque me parece algo hermoso a la vez, a la hora de hacer música. Que
0: y sí, el artista, si no lo tiene, con, claro, es una máquina de tocar nomás.
1: Que
0: sí,
1: se conecta
0: claro.
1: Así con esto de acá. Entonces, me parece que lo simple es, lo, en este caso, lo más complejo. En general, ¿no? En las cosas.
0: Es difícil
1: simples.
0: Tocar fácil, dicen, ¿no? Y aunque suena fácil, es muy difícil.
1: Claro.
0: Suena, es agradable, qué linda musiquita, dicen, ¿no? Y debe ser de lo más complejo para tocar. Porque un tipo virtuoso por ahí te llena de dedo, entonces vos con la pirotecnia te confunde un poco. Ahora, tocar sencillo y como cuando hablamos así, tranquilo, como estamos hablando nosotros, ¿no? Nos entendemos más que con los gritos.
1: Sí, y también esto de construir el término de virtuosismo con también a veces con lo rápido, con la cantidad, ¿no? Y a veces no va desde ese
0: lugar. Y la virtud está en tocar menos y decir más.
1: Sí.
0: Una síntesis.
1: Sí,
0: ¿no?
1: sí, creo que sí. Ser preciso, quizás.
0: Cuando terminaba el bloque anterior, ya se nos está terminando este, hablabas de qué importante, yo siempre recalco eso, coincidimos absolutamente, qué importante que es sembrar buenos recuerdos en los niños, buenas músicas, buenos pensamientos, menos prejuicios. Más amor hacia el otro, ¿no? Qué importante que es sembrar buena música, ¿no? Porque es para siempre.
1: Sí, claro. Hay algo que está ahí.
0: Claro, y el gurino por ahí no lo ve ahí, pero cuando uno pasa cierta edad, empiezan a caer porque es como la semilla que germina, rompe ese arbolito, y hasta que se muere el arbolito sufre cambios. Y si bien los cambios son dolorosos para todo, porque vos te vas rompiendo para crecer, no hay alegría más grande que crecer.
1: Sí.
0: Sentirse que uno sabe algo más y eso. Y por ahí en el próximo bloque vamos a hablar un poquito de eso que estás haciendo como docente también y que es muy importante también. Bueno, ahora le pedimos uno para irnos de este momento maravilloso, de este bloque. ¿Qué puede ser?
1: Martín,
0: ¿quieren cantar algo? Porque ustedes cantan también, ¿eh?
1: No.
0: mí me gusta porque hacen ese estilo así bien de los hermanos Galarza de la época de Don Martínez Riera. Esa me gusta ese.

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1: Un día como hoy, primero de agosto, es el Día del Trabajador Maderero. Fue establecido por la Federación Argentina de la Industria de la Madera y Afines y la Unión de Sindicatos de la Industria de la Madera de la República Argentina, el primer domingo del mes de agosto de cada año. Además, en 1814, el director supremo, Martín de Pueyrredón, dio al ejército de Cuyo el nombre definitivo de Ejército de los Andes, y San Martín fue designado como su general en jefe.

0: ¿cómo la está pasando? ¿Bien? Bueno, nosotros no le podemos explicar, ¿no? Estamos acá. Como siempre sentimos que esta es nuestra casa, pero con visitas así uno siente que su casa vale más. Hablábamos hace un rato, Milagros, de este fenómeno que significa transmitirle a los demás también esas cosas. Hablábamos de la semilla, hablábamos de dejar en los gurises. Y a vos hoy también te toca la tarea de dar clases, de ser docente, de trabajar en la tarea también de contarle a los demás cómo es esto de tocar un instrumento, más allá de la técnica también, enseñar a vivir la música, ¿no? Contanos dónde es eso.
1: Sí. Mira, primero hace unos años trabajaba en un colegio normal. Trabajé así como docente, maestra. O sea, primero que fue un montón porque era conectar con chicos de la edad en la cual yo empecé a aprender a tocar el bandoneón y conectarme con la música, y fue como un montón. Y encima trabajaba en el colegio donde fui. Entonces que había toda una situación, toda la emoción, todo el tiempo era como... O sea, ahora que lo digo, es como que todo hasta el día de hoy, digamos, la música me conectó con muchas situaciones muy difíciles también, ¿no? Como de emociones. Y aparte, en ese colegio donde fui, mi abuelo también tocó. Entonces,
0: claro, fuimos a tocar. En ese pupitre me senté, ahí tocó mi abuelo.
1: Ahí tocábamos, sí. Y después dejé trabajar en el colegio. Y empecé a trabajar el año pasado en la Escuela de Música Popular de Avellaneda, en la cátedra de bandoneón folclore, donde, bueno, también un poco, ahí ya es en realidad el bandoneón, enseño a tocar folclore.
0: Eso es folclore, la EMPA.
1: En la EMPA, sí,
0: EMPA,
1: sí,
0: se llama así.
1: A tocar folclore con los chicos, o sea, no solamente folclore litoraleño, sino... norteño, un poco, hay un montón de especies que estamos abordando, que se aborda. Y yo me planteaba folclore no voy a enseñar de una manera tan sistematizada como quizás en el tango, en la música clásica, porque sí. Creo que folclore, la mayoría o casi todos aprendimos en la casa, en un patio, en una juntada.
0: Claro, tradición oral directamente.
1: Entonces, hay una parte donde sí está sistematizado, donde sí se trabaja, lectura y qué sé yo, escucha, pero también hay una parte primordial que es el tocar como si estuviésemos intercambiando, hablando, que también se entiende que hay muchos chicos que no empezaron así a tocar el bandoneón también, como que empezaron al revés, digamos, ¿no? A leer, después tocar. Entonces también es un desafío que a uno, en mi caso, también me pone. Entonces creo que es un aprendizaje mutuo todo el tiempo, decir, ay, ¿cómo puedo yo deconstruir esta parte para que... Y también a mí me repregunta un montón de situaciones, decir, ay, esto, ¿cómo le enseño esto? Que y aparte, después está la emoción, toda la cuestión de las emociones, pero sobre todo tratar de en términos generales de enseñar como las características o las particularidades que tiene cada música, cada especie de nuestro país o cada género de nuestro país. Que después, en realidad, todo se unifica, digo, ¿no? Porque tanto el folclore norteño como el folclore litoraleño se aprendió de la misma forma, ¿no? También,
0: claro,
1: sí, claramente que son otras músicas, pero la conexión con esa música fue de ese lugar, ¿no?
0: Y decías recién, volvemos dos casilleros para atrás, ¿no? Vos le enseñás a gente o compartís tus enseñanzas o tus cosas y seguramente aprendés mucho de ellos también. Vos le enseñás cosas a gente que sabe leer música que nunca tocó esa música y le enseñás a gente que toca esa música que no sabe leer música. Entonces, estás como en una doble cosa de enseñarle a sentir a uno algo, un paisaje que capaz vio, capaz.
1: Que en realidad ese es el desafío, porque ellos tienen escrito un arreglo o un tema y lo van a tocar como está, o se van a aproximar a lo que está ahí, pero también aproximarse a lo que uno toca, tenerlo escrito, es como... No, o sea, sobre todo en el folclore es muy difícil, hay que ser muy minucioso con la escritura, pero después, no sé, o sea, esa parte minuciosa o exigente en la escritura En realidad tiene que ver con lo emocional, me parece. Decir, bueno, ¿dónde ornamento? ¿Dónde hago una apoyatura? ¿Dónde...? No, o sea... Y también está otra parte del trabajo, que es la escucha, ¿no? Como decir, bueno, o sea, no solo se aprende en el aula, después hay todo un trabajo que cada uno tiene que hacer, claro, en su casa, ¿no? Como si escuchás toda la vida tango, está genial, pero si estás estudiando folclore, tenés que escuchar también folclore, o jazz, o lo que sea, cualquier música, para poder decodificar, ¿no?, ese lenguaje. Y también lleva un tiempo, no se aprende de un mes, ni de dos meses, ni tres.
0: Son como los idiomas, ¿no? Claro.
1: Es un idioma, sí, sí. Y me parece re interesante y me encanta, porque después, durante el año, ves los progresos y ves como los avances, y es un montón, o sea, que... Porque son gente de todas las edades, no solamente... Uh-huh. Entonces, un señor de 60 años va a una chica de 25, entonces es como... Estamos todos compartiendo el mismo lugar y cómo se escuchan, intercambian, es hermoso. O sea, me parece que es lo que genera también la música, y somos muy privilegiados de poder dedicarnos a esto, ¿no? De conectarnos todo el tiempo, sí, con, claro, las emociones. Así que me siento muy agradecida.
0: Bueno, y cuando decís es que son desde las especies, los géneros musicales, que yo, que tienen, cada uno tiene su característica y a la vez comparten un 6x8, el 90% de lo que tocamos nosotros, excepto alguna cosa de Ramón Ayala o algún vals o lo que sea, es todo, o el tango en sí, digamos, la música argentina es un 6x8 que es una cosa común que debería ayudar también un poco en eso, ¿no?
1: Sí, en realidad... O sea, depende, las músicas norteñas también están en dos cuartos o cuatro cuartos. Bueno, acá tenemos el rasguido doble, ¿no?
0: Sí.
1: Bueno, en el norte tenemos, no sé, los huaynos o los taquiraris, o sea, un montón de ritmos que por ahí... Como en el chamamé también, si lo ponemos en un lugar, en una peña, por ejemplo, ¿no? ¿Cuántos chamamés suenan en una peña? Dos.
0: No,
1: después
0: tres.
1: Son todas chacareras.
0: Sí, sí.
1: Pero después, bueno, después hay una situación con las chacareras, porque no es lo mismo la chacarera santiagueña que la chacarera tocada por un salteño,
0: sí,
1: digamos.
0: O las tucumanas. Sí.
1: O las zambas. Entonces también eso, poder decodificar eso y introducirnos en ese mundo de la música es increíble. A nosotros nos nutre, tanto si en mi caso yo me dedico a tocar chamamé como base, claramente que al escuchar otras músicas influyen. Y está buenísimo que suceda eso, nos nutre, no desarma ni desconfigura ni nada. Me parece que cuando es como la persona que lee, cuanto más libro lees, más te nutrís, o más idiomas también. Entonces creo que todo lo que suma no resta para la música, y estamos en ese trayecto. Y hay muchos chicos, muchas chicas que están haciendo ese camino, que tienen sus referentes en la música litoral, pero también pienso que deben tener sus otros referentes en otras músicas donde también puedan sumergirse e incorporar herramientas, porque me parece que cuando más herramientas incorporemos, más libres nos sentimos también.
0: Bueno, ahí me están diciendo que podemos escuchar un pedacito de una zamba.
1: ¿Sí?
0: Hay que tener un santiagueño ahí, por ahí hacemos una samba de esas santiagueñas para irnos de este momento.
1: Sí, claro.
0: Qué rápido que se pasa, che.
1: Mira, bueno, hablando de santiagueños.

0: Quito Aranda, ¿no? Desde el bandoneón y otros desde el acordeón también, ¿no es cierto? Pero el bandoneón es un instrumento que casi todos los que han tocado chamamé con el bandoneón también tenían un poquito de tango, ¿no? Todos amaban el tango por una cuestión lógica aparte, ¿no es cierto? Es un, el otro día hablando con Rudy me decía, el bandoneón identifica mucho al tango. Y en el chamamé es como que entró y es ideal para acompañar a esos cantores que dicen mucho, ¿no? Eligen los bandoneones los que hay cantores que dicen. Sí.
1: Y también hay una desinformación como muy pública, ¿no? Para la gente que por ahí no escuchó chamamé o no tiene o no se empapó de tanta música, que piensan que el bandoneón, o sea, asocian siempre con el acordeón, ¿no? No, pero el chamamé se toca con acordeón, como, bueno, ya partiendo de esa...
0: Sí, de esa instalación.
1: Entonces,
0: una afirmación no,
1: pero sí, democrática. Sí, hace 100 años, o sea, hace más, o sea, escuchá, están tocando chamamé. Ah. Dice, no, pero claramente que pienso que tiene que ver con una mirada comercial, ¿no? Y con que si buscas en internet o donde sea, siempre va a haber un logo de un acordeón con una guitarra o el chamamé y todo, que está todo bien. Pero claro, y me parece que ese es una también de las de los trabajos que hay que hacer, ¿no?
0: Sí,
1: de la difusión. No solo tocando, sino en mi caso una docencia y en muchos casos también desde, la, desde el lugar donde cada uno les toque la poder hacerlo, ¿no? Entonces, con tranquilidad, ¿no? Pero me parece
0: sí,
1: que
0: tal
1: que
0: vez
1: es algo...
0: pasa también porque el acordeón ese de dos hileras, aquel de dos hileras, fue... desde lo más primigenio, de lo primero que hubo, de lo más primitivo que tuvo el chamamé, era un instrumento que era más rural por ahí y el bandoneón era más difícil de tocar.
1: Claro.
0: Por ahí no había tanto acceso. Es más, yo creo que esos primeros bandoneonistas que había en las grandes orquestas que tuvimos en Misiones y Corrientes son los más viejos del país. Esas orquestas folclóricas que casi siempre la dirigían paraguayos, los bandoneonistas iban de Buenos Aires,
1: tal
0: eran
1: cual.
0: Tangueros, ¿no?
1: Sí.
0: Por ahí por eso viene eso. Pero uno claramente encuentra entre los cuatro grandes, que todos están cerca de los 100 años de su natalicio, este año cumple Tarragorró, ya lo cumplió hace rato Don Coco Marola, 100 años de su natalicio. Yo siempre le digo a la gente, no te preocupes por la moda, esas músicas van a pasar. Nosotros seguimos hablando de estos cuatro grandes, que hay dos bandoneonistas y dos acordeonistas, ¿no? Montiel, Tarragó, los acordeonistas, y Don Isaco y Don Coco en los bandoneones. Pero bandoneón hubo en todas esas orquestas primitivas, que son antiquísimas, y además, Don Coco, antes de tener su carrera personal, tocó en el Grupo Iberá, tocó con otra gente, con Valenzuela, con Chamorro, tocó con toda esa gente, y uno recuerda, cuando escucha ese viejo disco de Pasta, uno se da cuenta que es Don Coco el que está tocando en otro conjunto. O sea que es más antiguo todavía de lo que nosotros creemos.
1: Claro.
0: El instrumento en el chamamé. O en la música litoral en general, ¿no? Y hubo esos aportes que yo te escuchaba tocar y decía, ¿cuánto material hay para mostrar?
1: Sí. Digo, y también hay un momento que, viste, que uno a veces, eso de que pasó hace 100 años, vuelve todo el tiempo. Siempre
0: sí.
1: Volvemos a las fuentes. Todo el tiempo hay que volver, ¿no? Y primero que es necesario, nunca uno va a dejar, es como, no sé, traicionar de alguna manera la raíz, o sea, uno siempre va a tocar chamamé de la forma que lo sienta, o sea, siento que tener como, hay que ser variables y todo eso que se dice, uno cada uno tiene su estilo, no sé, cada uno tiene su personalidad, hace lo que puede, como lo siente, libre de prejuicios y acá lo que importa es la música. Y estas cosas, ni siquiera las que estoy diciendo son necesarias decirlas, pero
0: sí, claro.
1: El arte habla nomás por sí solo. O sea, yo creo que es eso nomás. No hay mucha...
0: ¿Vos sabés que estaba en una mesa, ahora que decís eso? En una mesa en Corrientes comiendo con unos amigos. Y había uno que empezó a hablar mal de otro músico que tocaba mal. Por respecto a esto que vos decís, que cada uno hace lo que puede. No tocaba mal el hombre, no tenía toda la cosa que tenían otros. Y un señor grande, no doy nombre por recato, un señor grande le dice a este, se nota que vos estás mucho tiempo sin hacer nada. Porque la gente que hace cosas no está juzgando a los demás, no tiene tiempo para eso. Vos tenés que tocar más tu instrumento, le dice. Yo estaba en silencio y digo, qué buena lección para todos los que estamos en la mesa, dije, ¿no? Porque además, cada uno hace una

0: soporte, y ese que no lo hace es como un ladrillo hueco que queda en la pared, ese hueco queda en la pared, porque todos vinimos por una misión acá. Y cuando vos decís eso también me hace acordar que mucha gente que hace 2 años atrás no le dábamos 2 mangos tocando al tipo, desde el prejuicio, creció y hoy dice, mira cómo está tocando este ahora. Y capaz que encontró una beta que nosotros no teníamos pensada que iba a suceder. Y es un aporte también. Los grandes compositores se tiraron sí. a la audacia de la que vos hablabas hace un rato, ¿no?
1: Sí, y también algo relevante es la creatividad, digo, ¿no? Como y poder sentir, como eso te decía, cuanto más música hagamos, cuanto más escuchemos, cuanto más nos nutramos, más libres nos sentimos, de alguna manera.
0: Sí,
1: como,
0: claro.
1: Como que todo lo que pueda llegar a uno a absorber o a decir de lo que, o nos digan es como... O sea, no es mi mambo, es tu problema.
0: Sí, claro, ¿viste? Yo siempre le digo eso, que viste que hay gente que insiste con que se esconde detrás del tradicionalismo y en realidad es un miedoso, ¿viste? Tiene miedo de que se destruya el género. Una nota más, una nota menos, el cambio de un instrumento no va a cambiar nada, ¿no? Hay que dejar que la gente pruebe y después con los años, como te pasó a vos, que volviste a esa escuela a dar clases y ahora estás en otro nivel capaz, pero tu esencia es esa y la esencia no se destruye, sí. No se puede cambiar. Bueno, nos dicen que se termina el programa. Yo les quiero agradecer inmensamente el gesto de haber venido. Este programa se repite varias veces, así que mucha gente los va a ver en muchos lugares. Y para mí es un placer enorme poder mostrarle y compartir esto con el público que nos sigue habitualmente. Y además porque son un símbolo de esperanza. Y hace muchos años que están tocando, sin embargo, son tan jóvenes, ¿no? Así que hay tanto para adelante. Así que mi gratitud por eso y que les deseamos que sigan siendo felices haciendo lo que sienten que vinieron a hacer. Que eso es muy importante. Y el otro día leí una frase así de esa, que viste los sobrecitos de azúcar que hay, esas frases fáciles que son aforismos, pero era interesante porque decía, no tenés que hacer lo que otros hacen, vos tenés que hacer lo que los otros quisieran hacer. Y ahí está romper esa barrera de crear y hacer y tocar como uno siente, aunque toque obras de otro, ¿no? En la recreación. Así que le vamos a pedir como para ir yendo, ¿no? Sí. ¿Abrimos con Don Isaac o podemos cerrar con Don Isaac o no?
1: Sí, claro.
0: ¿No?
1: Y, ya, sí. Perdón en las cámaras.
0: Métele.
1: No, digo que sumando, me gusta hablar, perdón.
0: Si se
1: dieron cuenta. No, que otra cosa, esto es lo que hablabas de corromper a veces con límites o con los patrones, que creo que uno internamente lo sabe, solo que por ahí esto hay que solamente dejarse ser. ¿No?
0: Sí.
1: Y dejarse que las cosas sean, fluyan, fluir y hacerlas. Cuesta, el hacer siempre es lo más difícil, pero uno internamente sabe que lo que está queriendo y por donde quiere ir es por ahí y está bien.
0: Y no hay nada más valioso que la libertad,
1: sí.
0: Sentirse libre y la música nos libera. Así que gracias y todos los éxitos
2: gracias.
0: En todo lo que. Gracias, Martín, por
1: gracias.
0: Venir.
2: Por favor.
1: Martín.
2: Gracias.
1: Perdón por escuchar todo el...

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0: Muchas gracias.
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0: Hola amigos, ¿qué tal? Muy buenas tardes. Si es que se le puede decir, ¿no? Porque está medio gris el día hoy, sábado 9 de abril del 2016. Bueno, es a la fecha de hoy, pero el programa se repite el miércoles, ¿sabes? El jueves, perdón, a las 15 horas. Bueno, y aquí estamos con María Teresa Almeida. Mi nombre, como todos saben, es Antonio Cito. Y María Teresa, mi compañera de la radio y de la vida, nos va a saludar.
1: Bueno, buenas tardes, oyentes. Aquí andamos, ando yo. Espero que hayan pasado linda esta semana, un poco lluviosa, pero bueno. Que bueno, como dice Antonio, acá estamos en Bien Argentina 96.9, en este programa que se llama Las Dos Orillas. Yo busco una llave que creo que la perdí. En eso estoy. Bueno, vamos a empezar con la música, Tom.
0: Sí, yo les quiero contar una breve anécdota familiar. Cada vez que Teresa hace el programa conmigo, y esto hace muchos años, siempre me insiste en que ponga mujeres.
1: Sí, señor.
0: O sea, me trata de machista, ¿se dan cuenta? Bueno, yo a veces pongo mujeres. Y ella hoy dice, vamos a empezar con una mujer, Anita Valiente.
1: Anita Valiente, una jovencita que va a cantar un tema
0: de Anselmo Grau.
1: De Anselmo Grau, que es un poeta muy famoso que hubo en Uruguay, pero bueno, hace años que ya no está.
0: Sí, yo lo alcancé a conocer, claro, porque hacía un programa antes del programa de Numa en Radio Fénix.
1: Sí.
0: Y sí, era una gran persona.
1: Y hay muchos temas de él que lo han grabado, y además hay disco de él también. Este poeta tenía un programa maravilloso en televisión en aquellos años, 69, 70 y algo. Hermoso, se llamaba Esta tarde en lo de Anselmo. Entonces él lleva, como daba clases también, era profesor de guitarra, iba con sus chicos a tocar, así todos tocamos en ese programa, porque invitaba a otros. Precioso el programa, como me gustaba. Llegaba ese día, estábamos deseando que llegue la hora para ver Esta tarde en lo de Anselmo. Así que buenísimo, un señor muy educado, la verdad que estoy feliz de haberlo conocido. Bueno, entonces vamos a pasar Esperanza Cañera por Anita Valiente.

0: lindo tema que te has elegido, Teresa. Me encantó. Además, es una mujer que tiene una voz especial para el cantar folclórico.
1: Sí. ¿Mm? Ella grabó otro disco, parece, pero no lo encontré en las casas.
0: Bueno, te voy a leer, mira, salvando las distancias, el tipo de ritmo, el motivo de las canciones, de quién es algo así como el Gardel de Panamá, Rubén Blades. Este poema, llevado a la música por el propio Blades, se llama Desapariciones. Que alguien me diga si ha visto a mi esposo, preguntaba la doña. Se llama Ernesto X, tiene 40 años, trabaja de celador en un negocio de carros. Llevaba camisa oscura y pantalón claro. Salió anteanoche y no ha regresado. No sé qué pensar. Esto antes nunca me había pasado. Llevo 3 días buscando a mi hermana. Se llama Altagracia, igual que su abuela. Salió del trabajo para la escuela. Tenía puestos unos jeans y una camisa blanca. No ha sido el novio. El tipo está en su casa. No saben de ella en la policía ni en el hospital. ¿A dónde van los desaparecidos? Buscan el agua y en los matorrales. ¿Y por qué es que se desaparecen? Porque no somos todos iguales. ¿Y cuándo vuelve el desaparecido? Cada vez que los trae el pensamiento. ¿Cómo se le habla al desaparecido? Con la emoción apretando por dentro. Que alguien me diga si ha visto a mi hijo. Es estudiante de premedicina. Se llama Agustín, es un buen muchacho. A veces es terco cuando opina. Lo han detenido, no sé qué fuerza. Pantalón blanco, camisa a rayas. Pasó anteayer. Clara Quiñones se llama mi madre. Es un alma de Dios, no se mete con nadie. Y se la han llevado de testigo por un asunto que no es más que conmigo. Y fui a entregarme hoy por la tarde y ahora no saben quién la llevó del cuartel. Anoche escuché varias explosiones, tiros de escopeta y de revólveres, carros acelerados, frenos, gritos, ecos de botas en la calle, toques de puerta, quejas por dioses, platos rotos, estaban dando la telenovela, por eso nadie miró para afuera. ¿A dónde van los desaparecidos? Buscan el agua y en los matorrales. ¿Y por qué es que se desaparecen? Porque no somos todos iguales. ¿Y cuándo vuelve el desaparecido? Cada vez que lo trae el pensamiento. ¿Cómo se le habla al desaparecido? Con la emoción apretando por dentro. Bueno, esto es de la época de las tiranías, ¿no? Tanto en Panamá como aquí en la Argentina, como en Venezuela. Bueno, ahora Rubén Blades se dedica a la política. Así que, ¿hay una llamadita? A ver. Saludos de Pepe. Que Tere no mandonee tanto. Un beso grande y los quiero mucho. Bien, Pepito, viejo nomás.
1: Pepe.
0: Pero ha visto.
1: Estás cavando tu propia fosa conmigo. Mira vos.
0: Bueno.
1: Manda un beso, Pepe, y a Eloísa, vos y a tu familia.
0: A veces, casi nunca, falta Alfredo Zitarrosa.
1: Ah, sí.
0: En nuestro repertorio, ¿no?
1: Es que lo piden siempre.
0: Sí, siempre lo piden. Bueno, la canción y el poema.
1: Qué lindo.
0: Entonces, ahí va.

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0: Bueno, y aquí estamos de vuelta.
1: Qué linda esa canción, ¿eh?
0: Bueno, pero Zita Rosa es...
1: No tiene una canción que
0: es algo extraordinario, ¿no? Yo creo que Estefaní, Doña Soledad son los máximos exponentes, pero los demás temas no están muy lejos.
1: No, realmente. Está Milonga para una niña que es
0: también preciosa.
1: Él empezó a cantar, por eso lo empezamos a conocer.
0: Bueno, esto lo aprendió el Pepe Guerra en México.
1: No me digas.
0: Y lo cantó.
1: A ver.
0: Le puso música. Corrido de la reforma agraria.
1: Ah, sí.
0: Solicitando parcela, los años fueron pasando. Cárdenas daba tierra y Alemán la iba quitando. Luego fui caravanero, descalzo en la carretera, con cientos de compañeros solicitantes de tierra. Traigo chamarra de cuero y todavía uso guarache. Mi sombrero es de estepaque y mi cantar es de mariachi. Dicen que quieren matarme y les parece sencillo, pues que preparen la tropa que ayer mató a Jaramillo. Cuando invadí latifundos me echaron los federales, y a punta de bayoneta me vaciaron los morrales. Mi madre me dijo entonces, ¿esta es la reforma agraria? Le contesté que no fuera antirrevolucionaria. 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
1: Ajá. Está bueno, lindísimo.
0: Muy
1: ¿Vamos
0: lindo,
1: a dar sí. los números de teléfono?
0: Vamos. El teléfono fijo, 431-316. El móvil, 1554-4332.
1: Bueno,
0: y ahora seguimos con la música.
1: Sí. En blanco y negro. Con...
0: Sí, una canción, yo diría, folclórica tradicional del Uruguay, ¿no?
1: Y está...
0: Está escrita por nada menos que Néstor Feria,
1: sí.
0: Un gran poeta gauchesco.
1: Sí.
0: Bueno, la compartimos.

0: Bueno, aquí estamos otra vez. Teresa trajo un disco de Uruguay, del dúo Larvanoas Carrero, un dúo precioso. Ya te hice muchas veces el comentario de que Eduardo Larvanoas
1: es un mago
0: con la guitarra, la primera guitarra y la segunda voz. En cambio, Mario Carrero es justo al revés, es la segunda guitarra y la primera voz. Este tema lo hacen con Pepe Guerra y Walter Serrano Abella.
1: Walter Serrano Abella es un poeta, alguien que dice poemas, que es de 33,
0: sí.
1: Y muy famoso en nuestro Uruguay.
0: También es algo historiador también.
1: Sí.
0: Ustedes saben que Pepe Guerra, cuando hay algún conjunto más o menos que ya haya grabado un disco y que valga la pena, él se ofrece a cantar con ellos, ¿no? Y cuando es invitado va. Y bueno, vaya si vale la pena el dúo Larvanoas Carrero.
1: Claro, amigo.
0: Entonces, bueno, vamos a escuchar Taba Cantao.
1: Ahí está.
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0: Bueno, y esto va para Pepe, que le gusta tanto, pero también va para mucha gente.
1: Bueno, escúchame.
0: Sí.
1: Llamó la mamá de Martín Taboada.
0: Ajá.
1: Le mandó muchos saludos para
0: Toñito. Muchas gracias.
1: Que se dice Toñito. Y bueno, y yo también le agradezco que nos esté escuchando y que cuando dijimos Néstor Feria, ella conocía el nombre y conocía a la mamá.
0: ¿Cómo
1: de
0: no?
1: Ella. Conocía.
0: Claro.
1: Así
0: claro.
1: Que bueno, le está escuchando, así que gracias.
0: Bueno, uno de Don Verídico.
1: A ver.
0: Por el tabaco y la yerba.
1: Pa.
0: Climático Vitrolo supo ser confianzudo hasta de más. Un hombre climático que usted en su poner lo invitaba a tomar asiento y él se acostaba en el catre y pedía que le armara el cigarro porque al estar horizontal, decía, le caía el polvillo del tabaco en los ojos. Para evitarle el polvillo al tabaco, lo mejor es la hoja de la morera en el paquete, le dijeron. Un hombre climático tan confianzudo que si usted en su poner lo invitaba con un mate, él tomaba y se guardaba la bombilla en el bolsillo del chaleco. Después le asomaba como si fuera una virome. Y si la usa con los agujeritos para arriba, la bombilla le luce como un micrófono y es la envidia donde caiga. Un hombre climático que si usted en su poner le presentaba a su señora mujer, esposa propia y documentada, él se le pedía prestada por un par de días con la palabra de honor de devolver en perfectas condiciones y puesta en la puerta de su casa sin cargo. Hasta que se casó con Peripecia Visita. Y a ella se le antojó tener un ropero porque el climático carecía. Había sido siempre un hombre de colgar un clavo en la pared, y lo más parecido a un ropero que había tenido era una fiambrera de tejido fino para colgar a ventilar las alpargatas y evitar la mosca. Como no era hombre de ropero, climático fue hasta el boliche El Resorte, y allí, después de aburrir con algunos comentarios sobre política, acaparó la atención con la cuestión del ropero. ¿Carece?, le preguntaron, y el hombre avergonzado, pero con tono de disculpa, dijo: me dejé estar. Fue la Dubija la que opinó: para dejarse estar conviene más el catre, porque el ropero es más para dejar la guitarra, un suponero, para esconderse en casos de suma peligrosidad, dijo la Dubija. Pero el que se le acercó fue el Tape Olmedo, mamado por unanimidad, y lo miró a las vistas, fue y le dice, un hombre sin ropero es como una discordancia sin fundamento. Hubo un silencio que por lo largo fue como dos silencios. Al rostro de climático se le apareció un aumento en el color de la vergüenza. Era la primera vez que le apreciaban algo y en el fondo le gustó. La cosa fue que después de destapar una damajona de tinto, se resolvió salir a buscar ropero, y fueron 14 en un carro y entraron a un rancho y sin golpear manos ni nada, cargaron el ropero y le llevaron el ropero a climático, para que conformara el capricho de su mujer, que para eso están los amigos y los boliches, dijo alguien en un rincón. Para la medianoche se lo pusieron en la pieza a la mujer dormida, se volvieron a festejar al Resorte, y cuando climático regresó con el sol bajo pero allí, entró al rancho y vio salir a un vecino del ropero. Hubo que hacer mucho trámite para convencer a climático que el vecino ya venía desde antes en el bendito ropero. Entre mate y prosa, el otro arregló para mantenerles en el jardín y la huertita por el tabaco y la yerba. Resultó buena gente el hombre.
1: Mira.
0: Bueno, pasamos a la música del resto de América. Los Continentales del Perú. Este disco no lo traje nunca a la radio. El tema se llama Los Nenes de Ahora.

0: Bueno, aquí estamos de vuelta. Vos sabés, Teresa, que encontré un poema de Daniel Viglietti, no de Daniel Viglietti, un poema popular peruano, ¿no?
1: Sí.
0: Que musicalizó Daniel Viglietti, y yo no lo tengo.
1: A ver, ¿cómo se llama?
0: Se llama Que no encuentre ni el rocío. Yo realmente no lo tengo grabado en mi colección amplia de Daniel, ¿no? Dice así: Vicuña de los cerros, venado de los montes, decime si pasó por aquí la ingrata paloma, la paloma que olvidó a su amado. Vicuña de los cerros, taruca de los montes, venid a ver cómo lloran mis ojos. Así me dejó, con los ojos llorando, así me dejó con el corazón herido. Oh, que tenga sed en el camino, que no encuentre ni la escarcha en los pajonales, que no encuentre ni el rocío en las hierbas, que tenga sed en todos los caminos, la paloma que dejó su nido, la paloma que olvidó a su amado.
1: No lo conocía.
0: No, yo para nada, realmente. Bueno, seguimos adelante.
1: Sí.
0: Recién pasamos a los continentales del Perú. Ahora un conjunto argentino, poco conocido, Aguana, que se dedica a cantar no solamente el folclore de nuestro país, sino también del resto de América. Este canto mañanero, que en Uruguay lo grabó el dúo
1: Polimareño,
0: Washington Carrasco y María Cristina Fernández, se llama Canto Mañanero.

0: Bueno, después de escuchar esto tan lindo, vamos a hacer un poco de historia.
1: A ver.
0: El viaje de Gaboto.
1: Mira.
0: En la versión de los alumnos del maestro Firpo, ¿no? Gaboto fue un gran navegante entre los navegadores. El rey dijo que no lo iba a mandar a Gaboto y que iba a mandar a uno que supiera más que él, porque Gaboto era un pobre hombre que sabía navegar, nada más. En de mientras, Gaboto le pidió a España que le mandara más refuerzos porque estaban pasando hambre. A los indios no les interesaban las barras de oro y plata, les interesaban los espejitos. Los indios eran flor de ignorantes. Gaboto llegó a la desembocadura del río San Salvador y allí construyó un fortín, es decir, un fuerte. Más tarde reculó, es decir, atracó para atrás. Bueno, seguimos con la música porque se nos va a ir la hora. Del conjunto chileno Inti Illimani, creo que este es el último disco, ¿no? A ellos les pasó igual que a Quilapayún, los agarró el golpe de Pinochet estando en Europa, si no, no queda ni uno.
1: Sí.
0: Pero bueno, pasaron 17 años en Europa, los 17 años que duró la dictadura de Pinochet. Y bueno, entonces claro, aprendieron canciones de diversos países, ¿no? Claro. Entre ellas esta canción italiana que no hace falta que te traduzca el título, se llama Canzone del Pescatore.
1: Ah, mira.
0: Así que la compartimos.

0: bueno, ya casi casi nos vamos, pero sí, aunque sea un pedacito, si hay tiempo, vamos a escuchar a un gran cancionista argentino, Gustavo Cuchi Leguizamón, en un disco que grabó en Europa. Entonces cada tema necesitaba una explicación previa para que entendiera el significado. Este se llama Chacarera de la Muerte.
1: El criollo salteño tal vez piensa que siendo la muerte un hecho tan universal, debe ser para el hombre un gran beneficio. Y la trata con mucha naturalidad la muerte. Se permite chancearla, hacerle chistes. César Carrizo, recopilador del Cancionero del Norte, tiene coplas en donde el criollo se refiere a la muerte y dice: cuando venga la muerte, no le he de poner asiento. Así no vuelve a venir y le sirve de escarmiento. Una de las últimas cosas que hicimos con Manuel Castilla fue esta chacarera de la muerte, donde en el estribillo dice Manuel: qué pena me da la muerte, ¿para qué se pondrá a venir? Uno la invita con vino, no tiene con quién dormir.

0: Y nos vamos yendo, Teresa.
1: Bueno, nos vamos
0: Espero
1: yendo.
0: Que a los amigos que nos escuchan siempre les haya gustado el programa. Que se va a repetir el próximo jueves a las 15 horas, en esta misma onda.
1: Bueno.
0: Nosotros nos vamos, les deseamos un fin de semana excelente. Y a todos los amigos, nuevamente muchas gracias.
1: Muchas gracias, Teresa. A todos los amigos, y será hasta la próxima semana.
2: Es la hora 13:54 minutos.
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4: ¿Sabía usted que el ajo es un excelente insecticida, bactericida, fungicida y repelente? Sirve para repeler pulgones, gorgojos y arañuelas. Tome 4 o 5 dientes de ajo bien picados, medio litro de alcohol fino, medio litro de agua. Déjelo reposar unos minutos, fíltrelo y guarde la preparación en la heladera. Después, mezcle una parte del producto con una parte igual de agua y pulverice las plantas y el suelo tantas veces como sea necesario. 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
4: Un día como hoy, primero de agosto, es el Día del Trabajador Maderero. Fue establecido por la Federación Argentina de la Industria de la Madera y Afines y la Unión de Sindicatos de la Industria de la Madera de la República Argentina, el primer domingo del mes de agosto de cada año. Además, en 1814, el director supremo, Martín de Pueyrredón, dio al ejército de Cuyo el nombre definitivo de Ejército de los Andes, y San Martín fue designado como su general en jefe.

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Nos vimos de tarde en tarde, mientras campeaba sus vacas. Visitábamos el trébol, los maizales y las parvas, y una tarde nos cubrieron los hinojos que levantan sus sombrillas amarillas como niñas empinadas. Y después, fue en el invierno, una tarde fría y clara, como las gotas de lluvia que se escurren por los talas, me dijo palabras tristes parecidas a las lágrimas, y yo cosas parecidas a pañuelos contestaba. Pero todo fue de balde, la suerte ya estaba echada, y hubo de romper las horas como se rompen las cartas, cuando me dijo su adiós. Me desgajé sin palabra. Gritó el lucero angustiado de verme solo en la playa. Y creo que fue esa tarde que yo encontré mi guitarra.

0: El Pampa Rosendo Luna había nacido pueblero. Se crió en el rancherío cerquita del matadero, sin conocer ni alpargatas con las ropas que le dieron, y pa' desgracia mayor, sin darse el gusto de juego y ni siquiera poder ir como otros pa'l colegio, porque entre mañana y noche no le quedaba más tiempo que trabajar desde chico en lo que él iba saliendo. Hacer mandados pa' todo y juntar leña pa'l huevo. Ir a pedir las achuras, cuidar de un abuelo viejo porque ni padre tenía, y su mamá iba pa'l pueblo de casa en casa a lavar pa' ganarse algunos pesos. Y así se fue haciendo grande sin darse cuenta. Yo pienso que atrás dejaba los años mezclados con padecimiento. De muchachito, temprano vendiendo diarios lo vieron. Después siguiendo unas chatas supo salir de boyero. Y ya hombre, las estibas del galpón de un cerealero le hizo chorrear los sudores en largos días de enero. El campo lo vio en juntada, alambrando algún potrero, o en los días de remate apartando en los loteos, o prendido en una tropa salía de peón recero. Y aunque pudo ser de todos el peor, no le dio por eso, y nunca anduvo en pendencias, tampoco en copas ni juegos, y no se dio ni un milico el gusto de llevarlo preso. Y sin ser naides nomás, que el pobre Pampa Rosendo un día enterró a la madre cuando se le fue pa'l cielo, cansada de trabajar y de aguantar sufrimiento, quedando solo en el mundo en aquel ranchito viejo que hacía cruz con la esquina de enfrente del matadero. Y ahí se podría decir que aquí se termina el cuento, pero ocurre que su historia se alargó para no creerlo. Porque hace poco nomás un comentario fue el pueblo. El juez de paz recibía lo que llaman documento, que el señor Rosendo Luna, antes el Pampa Rosendo, era el único en el pago dueño de un gran testamento. Una estancia con hacienda, en el banco muchos pesos, y al morir se le dejara a un conocido estanciero que se declaraba el padre de ese único heredero. Y al llamado llegó Rosendo, sin que se le mueva un pelo. Le dijo al juez: vea señor, no sirve estancia ni pesos si las que pasó mi madre no alcanza con ese precio. Yo no me ensucio las manos con bienes de ese estanciero que quiso comprar vergüenza tan luego después de muerto. Dele destino a esa vaca lo mismo al campo y los pesos, que vayan para el pobrerío de hospitales y colegios. Y hoy más que nunca yo quiero saber que seguiré siendo el hijo de aquella gaucha que está seguro en el cielo, que me dio esta fortuna que vale más que el dinero, la honradez de ser muy hombre, porque seguí sus consejos. No se hable más del asunto y que termine todo esto. No quiero ser señor Luna, yo soy el Pampa Rosendo.
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Un día como hoy, primero de agosto, es el Día del Trabajador Maderero. Fue establecido por la Federación Argentina de la Industria de la Madera y Afines y la Unión de Sindicatos de la Industria de la Madera de la República Argentina, el primer domingo del mes de agosto de cada año. Además, en 1814, el director supremo, Martín de Pueyrredón, dio al ejército de Cuyo el nombre definitivo de Ejército de los Andes, y San Martín fue designado como su general en jefe.

La industria de la madera de la República Argentina, el primer domingo del mes de agosto de cada año. Además, en 1814, el director supremo, Martín de Pueyrredón, dio al ejército de Cuyo el nombre definitivo de Ejército de los Andes y San Martín fue designado como su general en jefe.

Cuando el pueblo se canse, nosotros los cantores, con la guitarra en alto saldremos por las calles, con un fusil de cantos haremos las tribunas para que el pueblo grite, para que el pueblo cante. Nosotros los cantores venimos desde abajo, con la vergüenza cuesta en la piel y en la sangre, manoseados por vinos que nos trampean el hambre. No podremos callarnos cuando el pueblo se canse. Iremos los cantores junto con los payasos, los viejos guitarreros y actrices de reparto, para gritarle al mundo de que ya estamos hartos, que nos cuenten la fábula de que somos de palo, de que nada tenemos que ver con los obreros, que no somos hermanos de tantos jornaleros, de tantos estudiantes caídos en las calles, de tanto campesino, de tanto compañero. Ha de venir entonces, alentando mi canto, Elías Alipi, Muño, Buenaventura, Cuadros y el mismo Abel Fleury tocará mil guitarras. Vendrá Ramón Espeche por las calles bailando. Yo no quiero que callen mis hermanos cantores. Me da mucha vergüenza cuando escucho en el aire: los artistas no tienen que meterse en el baile. Los artistas, hermanos, también tenemos sangre. Y cuando todos callen, y cuando nadie grite, porque no se marchiten los claveles del aire,

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Debemos aceptar este destino que nos obliga a disfrutarnos tan solo por momentos. No destruyamos jamás lo construido por culpa de no haber aprendido a amarnos en secreto. Es preferible vivir un amor, aunque esté herido, a tener que llorar por aquel que ya se ha muerto.

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2: Se va la primera.
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no muy conocida, que es muy bueno que se difundan estas obras, porque siempre difundimos a los conocidos. No, vamos a escuchar en algún momento al Chaqueño, a los Nocheros, a Soledad, a los Tequis, vamos a escucharlos, por supuesto, tienen que estar en los programas. Pero hay gente que no tiene esa difusión y que también tiene sus cosas para decir o para mostrar. Y el Chaqueño ya no necesita difusión. Mi amigo, si no lo paso yo en este programa de radio, va a seguir actuando y va a seguir llenando todos los lugares donde va. Así que no hay ningún problema. Pero lo vamos a pasar, no se preocupen. Ahora queríamos traerles, para que escuchen, al grupo Chimampi. Va a ser un huayno el que van a escuchar que se llama Esquina Tinta, recopilación del grupo y de Walter Dávila. Del CD Marcana Casataqui, para nuestros pueblos, que es lo que quiere decir, el grupo andino peruano integrado por Williams Dávila Salcedo, Pedro Ticona Paucara, Miguel Salcedo Morón, Roberto Ticona Condorí, Inocencio Tiro y Carlos Enrique Gómez. Su instrumental cuenta con charangos, mandolinas, ronroco, charango chillador, bombo, quenas, guitarras, quenachos, zampoñas, chanchitos y chachas. Las chachas son esas pezuñas que hacen chuc, chuc, chuc, canudo, ¿eh? Bueno, esto es porque nosotros también difundimos no solamente grupos de nuestro país, Argentina, sino también grupos latinoamericanos. Acá hoy vamos a escuchar a este grupo, Chimampi.

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2: Bueno, amigos, ¿cómo venimos? ¿Les agrada el programa? Vieron que hay perlitas, gente...

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2: Soy el gaucho tucumano de acá de Granbur. Estoy escuchando el programa, la verdad que es muy linda música. Quisiera escuchar a por Juan Carlos Cupagnolo, Mujer. Es una hermosa canción y la verdad que una samba por Juan Carlos Cupagnolo también, que son muy lindas. La verdad, un hermoso programa. Gracias.

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4: Y ahora nos vamos para Salta. Siempre Salta presente con sus poetas, con su música y con sus grandes referentes. En este caso, una chacarera de y por el Cuchi Leguizamón, llamada El Rococo.
5: Los rococos de mi tierra se llaman rococo, es un sapo muy grande, un sapo, un gran cantor. Observándolos a los sapos con atención, ellos cantan en los vados de los ríos, es decir, en los charcos aledaños al río, donde hay agua tranquila. Se los ve comenzar el canto, hacer tutis corales, y sobre todo yo no sé si existe o no una batuta secreta que los hace callar a exacto tiempo. Yo he afirmado, con la irresponsabilidad que se me caracteriza, que los rococos tienen una cultura coral. Y bueno, vea, lo que sucede es que este mundo de las contradicciones, en donde le negamos la posibilidad de conciencia en la comunicación a los animales, tenemos que pensar que hemos cometido muchas injusticias. En pleno medievo se pensaba que las mujeres no tenían alma. Después hubo que reformar la tesis. Y no me cabe la menor duda que se va a reformar la tesis con respecto a los pájaros, a los animales que cantan con una profunda conciencia de lo que es el canto. El rococo, todo el mundo dice, tal pueblo es inventor de la chacarera, tal... Mentira. La chacarera está en el rococo. El rococo tiene dos cantos. No sé, en una de esas pueden haber rococos en Alemania. No sé, creo que es americano. Parece que fuera la voz de la propia tierra. Hay dos cantos, yo se los voy a imitar para que ustedes rememoren si alguna vez no se ha filtrado algún rococo que ha cruzado a nado el charco del océano y se ha venido a Alemania. Ese es el canto del rococo suelto. Pero el rococo muchas veces, en cantos colectivos de rococo,

hace este otro que es el ritmo exacto de la chacarera. Esa es la chacarera. Dos salsares en un tiempo de 3x4. Con menos palabras no se puede explicar el ritmo endiablado de la chacarera, que no es nada más que ese, que lo conoce perfectamente el rococo. Sobre el rococo yo he hecho una suite que después la he pasado al piano.

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2: Hablando de esta cosa estresante que es vivir en ciudades tan importantes como Buenos Aires, nosotros a veces, bueno, hablamos, nos quejamos, pero es una de las 5 grandes capitales del mundo. Y eso tiene un precio y un costo. Vivir apurado, andar corriendo, que el tráfico sea enredado. Y hay tipos que lo absorben eso, lo toleran, y hay tipos que no, que viven amargados. Y este era de una empresa de esa, el personaje de la historia le voy a contar, una empresa de esas multinacionales de inversión a nivel mundial. A esa empresa iba gente que cotizaba fuerte, ¿no? Invertía grande. Entre ellos un empresario agropecuario e industrial que es de una familia tradicional de la provincia de Buenos Aires. Entonces, cada vez que iba a hacer algún trámite, este tipo siempre quejándose, estoy harto de esta ciudad, yo no sé, diga que me falta tantos años para jubilarme, vivo agredido por los ruidos, las bocinas, el temblor del subte, todo me molesta. Usted por lo menos tiene una escapatoria los viernes, termina la semana y se va para el campo. Y tanto con esto, usted todos los viernes se va para el campo, por lo menos usted carga las pilas, que le dio lástima ese. Y este señor, que de empresa sólida, ¿no?, y de una familia tradicional, con una educación sólida también, con conocimiento del mundo, habían viajado por todos lados, ¿no?, gente bien, le da pena. Y si usted, que tanto añora el campo, ¿es de campo usted? No, no conozco el campo. No me diga que nunca fue. No sé lo que es el campo. Pues todo el mundo dice que es tan lindo. ¿Yo quiere conocerles? ¿Cómo hago? ¿Lo invito a pasar un fin de semana? No. Sí. Dígame cuándo y acomodamos el viaje. No podía creer el tipo, che. Y se lo llevó. Un viernes se lo llevó. No podía creer el tipo cuando amanece el sábado. Uy, dice, usted sabe que, no sé, parecía que estaba en otro planeta, dice. No había ningún ruido, ni una bocina, ni olor a caño escape, ni se movía el piso con el subte, porque yo encima vivo arriba de un agujero de subte. Y dice, y eso no es nada, le dice el dueño de la estancia. Ahí tiene el termo y el mate. Vaya solo a caminar por el parque, tome mate y conviva con los pájaros. Acá los pájaros cantan en libertad, mi amigo. Acá no hay jaula. Y se fue el tipo. Y cada paso, cada media hora inauguraba un asombro nuevo. Y no tenía palabras. Dice, no sé, estoy... Y todo era nuevo y todo era hermoso y no tenía, le faltaban palabras para expresar lo que estaba sintiendo. Pasó el sábado, el domingo, esta gente pensaba que le iba a decir, bueno, alcáncenme a la ruta, toma un colectivo. Ni amagó. Por una cuestión de prudencia, de educación, ni le insinuaron. Mire que ya lunes, martes seguía ensimismado con el campo. Por la misma educación que le digo, ellos no se animaban ni a decirle cuándo se va a ir, porque era una grosería, según el concepto de esta familia, ¿no? Pero ya para el viernes entraron a tirarle algunas metáforas ya, ¿no? Muy prudente, el hombre teniendo miedo de ofenderlo todavía. Usted sabe que estamos conversando con mi señora, le dice el estanciero, y a usted lo vemos disfrutando tanto, tan sinceramente todo esto, y pensábamos en su familia, dice, que está, ¿no?, sola allá en Buenos Aires. Uy, dice, usted sabe que yo estaba como enajenado, pero realmente enajenado, me olvidé del trabajo, de la familia, de todo. Uy, me dio una buena idea, los voy a llamar para que vengan.
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2: Y cuando la tierra fértil naturalmente entrega sus hijos al sol, don Gigo se acuerda de la cosecha.
3: Me acuerdo de todo, de mi tata, de mi casa, de mi mamá. Mi tata era un hombre muy cosechador. Teníamos cercos ahí en el bañadero, hecho por supuesto por él mismo. Y después al último, yo cuando era más grande, también hacía tirar ramas, aprendí a cercar, a empostar. Él nos enseñaba desde las primeras partes de agarrar los caballos, manejar un arao de mancera de una sola reja, teníamos una rejita. Con eso íbamos a la mañana a los cercos, nos llevaba de chico a dos, tres, cuatro. Si no van a trabajar, por lo menos miren, nos decía. Y ahora más chiquito y me dejaban al lado de la puerta, nomás yo miraba todo que iban arando, sembrando. Y al poco tiempo, señor, la cosecha, el choclo, el zapallo, sandía por otro lado, melones, ¿qué no había? ¡Qué suerte que era para nosotros tener la cosecha todo a mano! Me acuerdo como si fuera hoy cuando mi mamá volvía de ahí de adentro el cerco, cuando subía en la puerta y de la picada de lejos se veía que se bajaba con unas bolsas y después venía al hombro. Todos los chicos salíamos corriendo a encontrarla, porque venía muy cargada con los zapallos, los choclos. Y a la noche era una fiesta para nosotros, el zapallo hervido, el zapallo asado, era nuestra mantención. Y así nos criamos, fuertes, sanos, y tengo esa parte de orgulloso de poderlo contar, después de haber pasado muchos años, tal vez lejos, desde aquí estoy imaginariamente viviendo esos momentos tan lindos que me dejaron mi mamá y mi tata. Esa enseñanza, nuevamente, mamá y tata, gracias, un beso grandote para ustedes.

0: muchacha.
1: Decía José Larralde: trate de ser llegador con palabras decidoras. Las cosas más entradoras son las que el pueblo comprende. Y sepa que no se vende la idea que se atesora.

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0: Hola, soy Carlos Molinero. En breve tiempo y pocas palabras, en este espacio que denominamos Historias de la Canción, intentaremos ver, juntos, algunas claves que nos parece permiten leer mejor lo que está en las canciones de nuestra música folclórica. Hoy elegimos para eso Quillororo, de Aníbal Sampaio por Jorge Cafrune. Tanto Aníbal Sampaio como Jorge son emblemáticos para el folclore, en esa conjunción tan extraordinaria que se da cuando la militancia se acopla con la interpretación no panfletaria de la realidad social y paisajística.
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0: Quillororo es un ejemplo de ello.
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0: Leopoldo Martí nos dice de ella que Quillororo es la onomatopeya del ave conocida como tataupá, una especie de perdiz de plumas grisáceas, color ceniza, que en guaraní ceniza se dice tataupá, que significa fuego terminado o apagado. Tata es fuego, upá es terminado. La canción describe al pescador en el río Uruguay, solo en la cancha del río, como parte de todo ese universo y compenetrado en su cosmogonía. Allí el pescador dialoga con las cosas y los seres de ese mundo. Así es que en un momento, en medio de ese silencio cargado de vitalidad, el pescador grita tata upá, y llamando al ave, ella aparece en escena en vuelo y le responde con su canto Quillororo. Esta canción con ritmo de sobrepaso, regido doble, incorpora muy pocos elementos melódicos de extracción modal, solo tres notas para el primer motivo inicial, agregando una nota al final, el mi. Pasa mi río, caminito de cristal, mi dulce río, canto azul que busca el mar. En su propio libro, El canto elegido, Sampaio nos dice: el río, como todo elemento natural, tiene su propio ritmo, pausado y ondulante, factor preponderante que determina en el hombre de las riberas, en este caso el compositor, su influyente fuerza creadora. Por eso, en esta obra se puede encontrar una sonoridad que suena como antigua, que otorga en su melodía una sensación de blandura y de ondulación, que remite al ondular del río, de ese camino fluvial, como lo decía el mismo Sampaio. Disfrútela.

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2: Don Eduardo Falú, un grande, un sonido en su guitarra virtuoso, único en el mundo, admirado por los más importantes guitarristas del mundo también. Gran autor, realmente obras maravillosas que se siguen cantando y no van a dejar de cantarse nunca. En esta ocasión una zamba muy bella que se llama La Atardecida. Es una de las composiciones que él hizo con Manuel Castilla. Normalmente componía con Jaime Dávalos, pero esta, La Atardecida, la hizo con Manuel Castilla.

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3: Un día como hoy, primero de agosto, es el Día del Trabajador Maderero. Fue establecido por la Federación Argentina de la Industria de la Madera y Afines y la Unión de Sindicatos de la Industria de la Madera de la República Argentina, el primer domingo del mes de agosto de cada año. Además, en 1814, el director supremo, Martín de Pueyrredón, dio al ejército de Cuyo el nombre definitivo de Ejército de los Andes, y San Martín fue designado como su general en jefe.
4: Mateo 14, del 1 al 12, tetrarca. Y aparece Herodes, en donde no sé si recordaste esa historia de la cual un hombre va a pedir empleo en el circo y el dueño del circo le dice: mire, no tengo trabajo para darle, pero se me murió el gorila. No sé si quiere disfrazarse de gorila y le pago algo. El hombre lo hizo, se tomó tan a pecho el trabajo que era la atracción del circo. Pasado un tiempo, se subió a un árbol de cerca de su jaula y se amacó tanto que cayó en la jaula del león africano y empezó a gritar: socorro, socorro, que soy un humano disfrazado de gorila. A la cual el león le dijo: cállate, no digas nada, si no, los dos nos quedamos sin trabajo. Hay veces que tenemos tendencia a escondernos, simular, en ser algo que no somos. Los psicólogos a esto lo llaman el fenómeno del impostor. Pero no fuimos hechos para complacer a los demás. No puede ser que vivas para agradar a alguien, porque eso te puede llevar a convertirte incluso en un asesino de identidad, como le pasó a Herodes. Y aparece encarcelar. La vida espiritual comienza al otro lado de la entrega. Es entregarle a Dios tu futuro y abandonarte en Él. Es luchar para no controlar a los demás, ni buscar cambiar a los demás para que sean como vos quieres que sean. Porque eso es encarcelar. Eso te dará una libertad maravillosa cuando soltás, cuando empiezas a preocuparte el qué dirán de nosotros, te importa mucho la imagen o la crisis que no le podés resolver ya a otra persona. Todo eso te termina esclavizando. Cuando nos enteramos de un chisme sobre nosotros, o cuando alguien escribe algo malo de nosotros en redes y pasamos una semana sin dormir, ahí descubrimos que volvemos a querer agarrar el control. Por eso tu lucha espiritual es soltar y encomendar. Y aparece entristeció. Pide a Dios siempre el don de la serenidad para no actuar desde las pasiones, sino desde el corazón. Te comparto esta oración que me ayuda bastante. La oración de la serenidad. Señor, concédeme la serenidad para aceptar las cosas que no puedo cambiar, el valor para cambiar las cosas que sí puedo cambiar, la sabiduría para conocer la diferencia, viviendo un día a la vez, disfrutando un momento a la vez, aceptando las dificultades del camino, como Jesús lo hizo, confiando en que tú harás que todo salga bien. Si me entrego a tu voluntad, para que tú tomes el control. Señor, te ruego ser razonablemente feliz en esta vida y sumamente feliz contigo por siempre, en la eternidad. Amén. Te bendiga Dios Todopoderoso, Padre, Hijo y Espíritu Santo. Hasta el cielo no paramos y algo bueno está por venir. Que tengas una hermosa jornada. Nos vemos este martes 4, gente de Mar del Plata, en la parroquia del Carmen, para celebrar juntos la misa.
5: Hoy 1 de agosto recordamos y celebramos a un santo italiano del siglo XVIII, patrono de los teólogos, de los moralistas, de los confesores, sobre todo de los confesores y moralistas. Se llama este santo San Alfonso María de Ligorio. Nació a finales del siglo XVII en Nápoles, en el contexto de una familia socialmente muy relevante, muy importante, una familia noble. Estudió derecho, abogacía, y era muy capaz, era brillante, porque a los 16 años obtuvo el doble título de abogado en derecho civil y en derecho canónico también. Era también lo que el padre quería, el padre soñaba con este hijo primogénito, San Alfonso, soñaba verlo como un exitoso abogado. Frecuentaba San Alfonso María Ligorio con su familia ambientes bastante mundanos, en donde la apariencia es el pan de cada día, ambientes frívolos, ambientes de fiesta, en donde la gente está muy preocupada por lo exterior, por los vestidos. Y a San Alfonso María Ligorio eso no lo llenaba. Ciertamente estaba contento con su trabajo como abogado, el padre más contento que él, pero frecuentar esos círculos no le hacía bien. Hasta que, en un determinado momento, experimenta una decepción en el mundo laboral, un fracaso laboral. Resulta que estaba estudiando un caso judicial. Él era el abogado de una familia, había dos familias que se disputaban unos cargos ahí municipales, y él era el abogado de una de las familias. Y había estudiado muy bien el tema, se había metido de cabeza en este pleito, y él estaba convencido de que la verdad y el derecho estaban de su lado. Bueno, llega el día del juicio, de la sentencia, y los tribunales fallan en contra de San Alfonso y de su cliente. Y él se dio cuenta que fue en realidad un fallo injusto, porque previamente habían acomodado una serie de cosas, de papeles. Siente en consecuencia una gran decepción con todo ese mundo. Fue ahí cuando entonces él dice: mundo, te conozco, adiós, tribunales. Y decide abandonar la profesión de abogado. Entra en ese momento en una suerte de crisis existencial, no sabía bien qué tenía que hacer, para dónde, digamos, debía rumbear. Y además empieza a discutir con su padre. El padre no entendía que el hijo dejara la carrera, que dejara la profesión, que se apartara de ese ambiente socialmente acomodado, importante. Bueno, en ese momento San Alfonso María de Ligorio empieza a pensar, a ver qué hacía de su vida. En un momento va a un hospital a visitar enfermos, y fue ahí cuando, estando con los enfermos, siente una voz que le dice: deja todo y sígueme. La voz de Cristo. Una voz muy, muy fuerte, muy clara en su interior. Con lo cual, ya no había más duda, ahora había una certeza, debía seguir a Cristo. Estudió para sacerdote, se ordenó a los 30 años como sacerdote, y ya como sacerdote se dedicó especialmente a la predicación y a las misiones, especialmente en aquellos lugares en donde la gente ignoraba el Evangelio, personas más rudas, campesinos, los cuales no habían recibido el catecismo, la catequesis, lugares más periféricos. Especialmente fue ahí donde trabajó San Alfonso María de Ligorio. Tenía un especial cariño, una especial predilección por este tipo de personas, o por este tipo de auditorio, las personas ignorantes del Evangelio, las personas más rudas o más rústicas espiritualmente hablando. Y bueno, ahí fue cuando entonces sintió ese carisma de estar con ellos y misionar en esos lugares. No lo hizo solo, luego fundó una congregación religiosa, los Padres Misioneros Redentoristas, así llamados, dedicados, abocados totalmente a la misión. Iban a un lugar, iban a una zona, a un barrio, a un pueblo, se quedaban ahí 15 días, catequizaban, predicaban, daban los sacramentos, evangelizaban. San Alfonso María de Ligorio luego fue nombrado obispo, el Papa lo hizo obispo. Y además, como si fuera poco, este hombre se dedicó mucho a escribir, porque consideraba ese apostolado, el apostolado del libro, como una cosa fundamental para la catequesis. Hablaba de manera simple, de modo que todo el mundo lo entendía, y escribía de modo también sencillo, simple, teniendo en cuenta que esos libros serían destinados a la catequesis en lugares, como dijimos, de gente sencilla, ¿no? De gente simple, de gente sin grandes títulos. Bueno, estos libros fueron muchos los que escribió, más de 100 libros, más de 100 obras espirituales y teológicas escribió, traducidas a 70 lenguas, a 70 idiomas, y se han hecho luego cerca de, dicen algunos, 20.000 ediciones de todas sus obras. Esto, bueno, para hacernos una idea de quién es este hombre y de la importancia de sus libros y de su doctrina. Evidentemente, si hubo tanta repercusión, tantas ediciones, es porque aquello que él escribía era muy provechoso, espiritualmente provechoso para las personas, para los lectores. Murió San Alfonso María de Ligorio hacia finales del siglo XVIII, tenía 90 años, y creo que de este santo podemos aprender un par de cosas. Primero, que hay fracasos en la vida que son providenciales. Su fracaso en ese pleito, en los tribunales, y su decepción posterior con ese mundo, fue la ocasión para que él diera el paso a la vida consagrada. No tendríamos a este santo, seguramente, si él previamente no hubiese experimentado la decepción, el fracaso. Con lo cual hay decepciones y hay fracasos que son buenos, nos hacen bien espiritualmente. Esa es una de las enseñanzas que nos deja este santo. Otra enseñanza es que hay que seguir la voz de Cristo siempre y por sobre cualquier otra voz humana, como puede ser, no sé, la voz o el consejo de un padre, una madre, un amigo, que muchas veces nos aconsejan con muy buenas intenciones, pero no siempre eso que nos dicen coincide con aquello que Cristo nos pide. Y finalmente aprendemos de este santo la importancia de evangelizar. También hoy en la actualidad hay mucha gente que no conoce el Evangelio, que no conoce a Cristo o lo conoce mal. Hay mucha ignorancia religiosa. La paradoja, ¿no?, de este mundo actual, en donde abunda y sobreabunda la información en las redes sociales, en los medios de comunicación, abunda la información, pero al mismo tiempo crece la ignorancia en materia religiosa. Con lo cual hoy, al igual que en los tiempos de San Alfonso María de Ligorio, y quizás con más urgencia, hay que predicar. Los cristianos, los católicos, laicos, religiosos, sacerdotes, predicar el Evangelio, predicar a Jesucristo, al Salvador. Porque la gente, ¿cómo van a seguir a Jesús si no lo conocen? Es obvio eso, ¿no? Primero hay que conocerlo para poder amarlo. Y eso depende en buena medida de nosotros, los cristianos, los católicos, los bautizados, predicar a Cristo en medio de tanta ignorancia religiosa. Bueno, es lo que le pedimos hoy al Señor por medio de este gran santo, Alfonso María de Ligorio. Les doy la bendición de Dios, que es Padre, Hijo y Espíritu Santo. Amén. San Alfonso María de Ligorio ruega por nosotros.
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0: Te traemos la manca fiesta con ollita llena de amores para alegrar los corazones.
1: Vamos con ese bailecito del Coyamerca.

0: Al Atahualpa Yupanqui le llegó el carnaval con un crisol de tradiciones. ¡Que viva el festival!
1: ¡Vamos con el carnavalito!

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1: Y es carnaval y están invitados y estamos todos invitados a vivir el gran carnaval de Jujuy, como en cada oportunidad ellos dijeron presentes en la Próspero Molina. Y nosotros también nos queremos ir de fiesta nomás.
0: Sí, señor. Y estará también el carnaval de Jujuy en febrero aquí en esta misma plaza, cuando los convoquemos para que todos puedan vivir cómo se expresa el carnaval a lo largo y a lo ancho de nuestro territorio nacional.
1: Los lazos hermanados, como siempre, provincias que vienen a mostrar y a decirle al país entero, aquí estamos.
2: Un verdadero Tingu, un verdadero Tantanacuy, señoras y señores, el que estamos viviendo de la mano de la delegación oficial de la provincia de Jujuy en el transcurso de esta sexta luna coscoína.
0: Comparsas con banderas al viento esta noche y toda la alegría entonces de la norteña provincia. Y se va la banda, y se van los diablos, y se va también aquí todo el encuentro con la Huipala ondeando para acompañarlos a todos ustedes.
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0: Bienvenidos, bienvenidos amigos una vez más a nuestro folclore con estilo. ¿Cómo le va, Héctor?
1: ¿Cómo le va, amigo? Un placer, Javier, por supuesto, amigo, ensillado.
0: ¿No está el frío?
1: No.
0: Porque está fresco.
1: Sí, bueno, sí, sí, sí.
0: Bueno, hoy un lindo folclore con estilo vamos a tener.
1: Sí, sí, bien.
0: Amigos de primera van a llegar.
1: Claro.
0: Aquí. De guitarra en mano.
1: Guitarra en mano y
0: chamarrita y chamamé. ¿Qué y chamamé
1: de nuestra provincia, ¿no es cierto?
0: Los dos de nuestra
1: Aunque,
0: provincia.
1: Aunque, bueno, una tiene el corazón. No soy nacido acá, ¿no es cierto? Pero bueno, es mía también, esta provincia de Entre Ríos. Con grandes artistas referentes. Vio que lo trajimos acá porque cuando están del otro lado, camina.
0: Perdemos.
1: Sí, olvidar.
0: Perdemos.
1: Camina.
0: Perdemos, bueno. ¿No? Bueno, de paso saludamos a los amigos de Bragado, de
1: sí,
0: Verónica, que
1: de Verónica.
0: Nos reciben a través de su cable, los de, amigos de las radios.
1: De toda la radio,
0: de Melo,
1: Andrés Diez, de la República Oriental del Uruguay.
0: Damos un saludo a todos.
1: Un abrazo, hermano.
0: Bueno, a toda la gente que siempre se comunica.
1: Sí, ¿no? Sí, sí, la verdad que
0: nos da su posibilidad de hacernos entrar en su hogar.
1: Sí, a todos los amigos de 8 de octubre, esta fábrica de industria argentina. Qué alpargata, por favor.
0: Calentita.
1: Sí, de primera.
0: Ahí hace señas que tiene Alpargata, ¿no?
1: Sí, ocho, claro, de primera.
0: Claro, ¿y qué parece si le invitamos al...?
1: Vamos a invitarlo, ¿no?
0: A ver,
1: que se vaya arrimando a la ranchada.
0: Exactamente, a la ranchada de Hernán Roldán Durazo.
1: Hernán.
0: Nuestro primer invitado de hoy.
1: Un placer, amigo.
2: Qué gusto.
1: Un placer.
0: Un placer recibirlos acá.
2: Estar con todos los...
0: En nuestra ranchada, como dice acá el amigo.
2: Un placer enorme poder estar con usted, que... La verdad que hace mucho tiempo no nos veíamos.
0: Sí,
1: sí, sí.
2: Y de pronto, bueno, estar en este folclore con estilo y tratando de estar en contacto con tanta gente que los ve.
1: Claro.
2: Por suerte se está viendo.
0: Por suerte, sí.
2: Así que bueno.
0: Logrando por lo menos difundir algo.
1: Sí, difundir y llevar, qué sé yo, llevar a las casas de diferentes lugares, no tanto Argentina, Uruguay, Chile,
0: Uruguay,
1: en Chile también, que nos ven ahí.
0: Por supuesto.
1: En toda la carretera austral, toda esa zona de hoteles que tenemos amigos por ahí.
0: Muchos amigos.
1: Claro, llevar esto, lo simple y lo sencillo. El mate, la guitarra, la poesía, la cultura.

0: ¿No es cierto?
1: La esencia del hombre.
2: Exacto.
0: Claro. Pero
2: Si nos
0: vamos,
2: sentamos mejor
0: vamos a
2: nosotros, vamos a
0: sentarnos, ¿no es
2: sentarnos,
0: cierto? ¿Eh?
2: ¿cómo
0: Y
2: no? Ahí.
0: charlamos y después le hacemos agarrar la guitarra, por
2: Exacto,
0: supuesto.
2: sí, la guitarra es lo
0: Vamos.
2: primordial, vamos entonces.
0: Bien.
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0: Bueno, ¿qué dice
2: Bueno,
0: usted?
2: ahí estamos ahora con
0: ¿Eh?
2: el amigo Hernán Rondán. Bueno, el hombre, el abanderado, muchos lo
0: Sí,
2: conocen por el abanderado.
0: sí. Para mí el gaucho abanderado.
2: El gaucho
0: Porque
2: abanderado.
0: así es el tema,
1: Así es
0: ¿no?
1: el tema que hizo Héctor.
2: Mirá vos.
0: Sí.
1: Que alguna vez lo cantaste en el
0: Sí, lo hemos
1: teatro, lo has
0: cantado.
1: grabado, por supuesto.
0: Sí. Lo
1: Así
0: hemos subido
1: que,
0: ahora en la plataforma hace
1: sí.
0: poco.
1: Así que la verdad que es un honor y
2: ¿El
1: que bueno.
2: número de banderas que ya has entregado, lo tenés o no?
1: Son 31 años con las banderas
2: 31 años.
1: y
0: 500 y pico,
1: 535.
0: así. Claro.
1: 535 banderas
0: 500 y
1: a lo
0: algo
1: largo de
0: era.
1: estos años, que
2: ¿Pero era hace todos
1: ya,
2: los años o por ahí se paró en algún momento?
1: bueno, pandemia sí se paró, pero normalmente todos los años
2: Vamos a explicarle a la gente para que
1: sí,
2: no
1: por eso
2: sí, que
1: estaba
2: se
1: por
2: renueva. Él todos los años lleva banderas
1: a escuelas
2: de
1: rurales,
2: escuelas rurales. Argentina, Entre Rianos.
1: argentinas de flameo para los mástiles. Como tiene que ser, cada escuela tiene que tener
0: Claro.
1: su bandera con los colores resplandecientes.
0: Claro.
1: Y bueno, ya 31 años hemos traspasado los límites de la provincia porque ya he
0: Sí, lo ha
1: llevado
0: llevado a otra
1: Santa
0: provincia.
1: Fe, en octubre pasado
0: Sí.
1: estuvimos en Tucumán, estuvimos en Cafayate, en Yacochulla,
2: Mira.
1: y bueno, llegamos hasta Jujuy, a Hornillos.
2: Hornillos.
1: Lugar histórico, maravilloso, que sin querer hicimos ese viaje, que fuimos con Bocha.
0: Sí, pueblo muy pequeño, muy rural, lo que
1: Sí,
2: nombrás.
1: pero aparte con una historia tremenda, más allá que el norte de nuestro país es maravilloso con la
2: Sí, es
1: historia,
2: maravilloso, sí.
1: que sin querer hicimos provincias que tuvo mucha injerencia Belgrano. Yo soy
0: Claro.
1: belgraniano
2: Mira,
1: al
2: claro.
1: 100%. Entonces sin querer se dio que
2: Sí.
1: fuimos. Tuvimos en Tucumán, tuvimos la casa histórica que nos atendieron maravillosamente bien, nos contaron la historia de cómo fue
2: Sí.
1: que sucedió todo el hecho en 1816, que Belgrano tuvo días antes la injerencia como quien dice, de que se apuren a firmar la independencia.
0: Claro.
1: Después nos fuimos, como yo le decía recién, en Salta, en Yacochulla. Bueno, por Salta sabemos que está el puente Juramento, donde hizo el juramento con los soldados soldados de Güemes.
0: Claro.
1: Y después llegamos a Hornillos, que vimos una posta donde todos los grandes generales del ejército y demás hacían sus descansos ahí con sus soldados. ¿Dónde está la cama que descansaba Belgrano?
2: Mira vos.
1: Que era cama
2: Claro.
1: de madera, buena, ¿no es cierto? Buena madera, que lo que era el elástico, vamos a decir así, era con tientos de cuero. A más juntos los tientos, más jerarquía
2: Ah, mira vos. Claro,
1: de
0: y
1: los
0: otra
1: generales.
0: otra
2: persona que
0: fabricación.
2: iba a
0: Claro,
2: meterse ahí.
0: claro. Y
2: Mira
0: sí.
2: vos.
0: Hernán, porque bueno, como decía recién Javier, como para que vea y pueda escuchar la audiencia. De todas estas entregas, yo creo que vos me vas a corregir, un 80% puede ser de a caballo, ¿no es cierto?
1: Siempre.
0: O algo más.
1: Ahora último, sí, tratamos de ir
0: Pero casi
1: dos,
0: siempre de a caballo.
1: siempre.
0: Bueno, eso
1: Pero
0: es bueno marcarlo, sí.
1: porque hay cuatro valores y
0: Sí.
1: puntos esenciales que yo remarco y comento siempre, que son revalorizar y reivindicar el caballo, porque siempre remarco, y valga la
0: Sí.
1: redundancia, que en la actualidad, en pleno siglo XXI, todavía hay gurises, más en la escuela donde yo por ahí he andado,
2: Claro.
1: estuve dando clases, iban a caballo los gurises, ¿no? Entonces, los caballitos escueleros, ¿no? La
0: Claro.
1: gente todavía en muchos lugares sigue trabajando con los caballos, en haciendas, en un montón de cosas.
0: Sí.
1: La amistad, que es otro de los valores primordiales, esenciales
0: Sí.
1: del hombre, el verdadero amigo, el que está siempre. La cultura, a través y a partir de que uno lleva la guitarra, canta, cantamos con los gurises,
0: Sí.
1: tratamos de dejar el mensaje, y por supuesto, el símbolo patrio que hoy más que nunca tenemos que
0: Pero por
1: tenerlo
0: supuesto.
1: en alto
0: No, no, seguro.
1: y venerarlo y valorarlo, lo que significó para tantos que han luchado y por supuesto lo que significa para
0: No,
1: cada
0: no,
1: uno
0: seguro.
1: de
0: Aparte,
1: nosotros. Esos son los cuatro valores que se
0: claro.
1: llevan, ¿no?
0: Puntualmente eso, ¿no? La Argentina, cómo se hizo justamente a partir de ahí, ¿no?
1: Sí.
0: Se identifica a través de una bandera, como contaba recién por Belgrano, y después todo lo que ya conocemos, pero bueno, siempre representando justamente lo que vos vas llevando,
1: Sí,
0: ¿eh?
1: sí, sí.
2: Bueno, además, maestro rural el hombre también, ¿no? Eso,
1: Así
2: ¿hace
1: es
2: cuántos años
1: la
2: ya?
1: docencia.
2: Siempre,
1: Y
2: siempre maestro rural, maestro
1: sí,
2: Alberdino,
1: el
2: ¿cómo?
1: Verdino, maestro rural.
2: Alberdino.
1: Terminamos en Alberdi con muchos amigos que por ahí nos encontramos. Cada uno tomamos nuestro rumbo, nuestro camino. Yo ahora estoy en fuera también, siempre di clases fuera de Paraná, pero eso que decía Alberdino, digo yo por ahí siempre, la sangre alberdina, no importa las promociones o las generaciones, pero en el momento del encuentro es una hermandad muy fuerte, ¿no? Porque nos marcó mucho la esencia de ser docente ahí en Alberdi, ¿no?
2: Porque, bueno, porque ha sido una de las únicas casi de la zona que había de
1: En
2: maestros rurales.
1: Sudamérica fue la única en su
2: Ah, viste,
1: momento, fue
2: viste.
1: la única en Sudamérica
2: Qué va.
1: formación docente.
2: Claro.
1: Así que sí, también. Y bueno, un abrazo en la vida todo ese tipo de valores, digo siempre, ¿no? Que lo llevan a uno a seguir adelante, porque vas
2: Claro.
1: viendo con el tiempo que de a poquito es importante lo que se está haciendo.
0: Sí.
1: Si uno lo toma con
0: No,
1: respeto,
0: no,
1: con
0: seguro.
1: seriedad,
0: Olvídate.
1: siempre a la larga tenés ese simple, que venga un gurí ya grande y te diga, ¿se acuerda de que yo fui a la escuela tal y tal?
0: Claro.
1: Ya te das
0: Claro,
1: ya te
0: te
1: ubicas,
0: reconoce de
1: ¿no?
0: aquel lugar y más. Hernán, ¿y la guitarra y el canto a qué edad, más o menos?
2: Antes o
0: Bueno,
2: después de ser maestro.
1: no, mucho antes. Vos sabés que fue curioso, buena la pregunta porque poco lo he contado a esto. Yo vivía en Maciá, soy oriundo de Maciá, departamento Tala. Al lado de mi casa había una canchita de fútbol. Yo jugué mucho tiempo al fútbol. Y yo veía que pasaban gurises con las guitarras a un instituto que había ahí cerca. Termino a jugar al fútbol y me anoto solo.
0: Mira,
1: Me
0: sin
1: anoté,
0: guitarra.
1: pero un profesor.
0: Con la pelota acá fuiste a...
1: Todo, ¿viste?
0: Claro,
1: Me
0: pantalón corto.
1: dice,
0: Claro.
1: ¿qué anda buscando? ¿Qué necesita? Yo
0: Vengo.
1: vengo a anotar para que almuerce la
0: Claro.
1: guitarra. Pero tus padres saben, no. Pero yo voy a llamarlo a tu padre.
0: Claro,
1: Claro, le llamó
0: ves.
1: en ese momento a los teléfonos en
0: Sí.
1: cordijo, así. Así que llamó a mi viejo, sí, pero yo no le dije nada. Bueno, si quiere que lo note, anótelo.
0: Claro.
1: Así que ahí empecé, 8 años, 9.
0: Ah, chiquito, che.
1: Sí, que bueno, uno al pulsar una guitarra tenía manos muy, muy
0: Muy
1: chicas todavía,
0: chica,
1: entonces.
0: claro. ¿Y en la casa había guitarra?
1: No, no,
0: ¿No?
1: pero
0: Nadie.
1: mis antepasados. Mi papá tocaba el contrabajo en una
0: Ah,
1: orquesta.
0: ya.
1: De la parte de mi mamá había italianos que tocaban acordeón.
0: Ah, mira.
1: Entonces, es medio
0: La
1: como que la
0: familia de
1: genética,
0: músicos, la venía,
1: claro,
0: ya venía. Claro.
1: la génesis seguramente. Entonces, luego me vengo para Paraná a vivir con mi familia, por supuesto, nos venimos y acá empiezo a conocer por parte de Marta Gaede y Amílcar Angelino, que hoy te nombraba fuera de aire, empiezo a incursionar en la música y en la temática entrerriana, a conocer a Linares Cardoso de la obra poética, de la
0: Claro.
1: obra plástica, porque era también profesor y
0: Sí, un
1: plástico,
0: artista,
1: un
0: sí.
1: artista con toda letra, y lo conocí a Linares.
0: Mira.
1: Cuando lo conozco a Linares,
0: Te doy
1: muchachos,
0: un vuelco
1: sí,
0: total,
1: no,
0: claro.
1: no, el nombre de esos pausados para
0: Claro.
1: hablar y que te daban paz y te mostraban el decir el
0: Te
1: lugar.
0: llenó el corazón,
1: Sí. Y me
0: claro.
1: marcó mucho y empecé con hacer este acompañamiento, hacer vocalización. Ya después fui de a poquito, digamos, enriqueciendo lo que uno medianamente iba
0: Sí.
1: puliendo y me metí de lleno a la temática musical entrerriana.
2: Bueno, hablando de temática musical, preferimos escuchar un ratito y después
1: ¿Cómo
2: vemos qué le
1: no? Pero
0: parece. ¿Eh?
1: sí.
0: Me imagino que debe tener la guitarra afinada.
1: Sí, si
0: Claro.
1: no se me desafinó ahora con el
0: Y
1: clima.
0: mucho frío.
2: Bueno,
0: Lo vamos a
2: escuchamos
0: escuchar,
2: un
0: lo
2: ratito
0: escuchamos.
2: y
0: Sí.
2: seguimos.

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1: Bueno, qué lindo.
2: Qué espectacular.
1: ¿Qué escuchamos, Hernán?
0: Bueno, esta huella se llama Huella Celeste y Blanca.
1: Ah,
0: mirá. Uno de los... fíjate vos que esta huella la escribí hace muchos años. Viste que dice color celeste y blanco y el sol que irradia vida. Porque hacíamos los caminos con mis amigos a veces, en esos caminos inhóspitos muchas veces. Ajá. Y yo decía, mirá lo que es el contraste tan lindo del color, porque yo voy con la guitarra entre pecho y espalda y la bandera extendida, ¿no? Uh-huh. Arriba.
2: Del otro costado.
0: Del otro costado. Entonces, por ahí hacías un paneo, miraba el campo, el verde con la bandera, así, una vista que, pues decía, mirá el contraste y qué maravilloso que quedaba.
2: Claro. Así que ahí ya lo
0: agregaste. Y ahí empecé a hacer algunas líneas y bueno, empezó a salir la huella.
2: Te inspiró el camino.
0: Sí, el camino. Y recordando la historia de Belgrano, y por supuesto que cada uno de nosotros tenemos que brindar.
2: La baila de la escuela, esta huella.
0: Sí.
2: Yo lo he visto.
1: Bueno, está bueno. Hoy hablabas, antes que empezaras a cantar, de Linares Cardoso, tu encuentro con Linares Cardoso.
0: Sí.
1: Yo no tuve la suerte de conocerlo, pero ha sido un personaje que, aquel que se encontraba con Linares Cardoso, como que le marcaba cosas.
0: Sí, sí. Pues es que cuando...
1: dejaba huellas.
0: Sí, sí.
1: Hablando de huellas.
0: Sí, un hombre que, primero, un conocimiento tremendo, transmitía esa paz cuando hablaba, y con muchas vivencias e historias. Cuando Marta y Amílcar le dicen que yo era un gurí, tenía 15 años capaz, Don Lino dice, Hernán es demasiado. Se acuerda y contó cómo fue la historia también. Después un amigo me dio una copia de una chamarrita. Se acuerda que le escribió una chamarrita a Maciá. Y la escribió en el día del festival que se hizo arriba del piano de la escuela número 20 junto con
2: Segundo. Qué bárbaro.
0: ¿Viste? Yo le hice una vez una chamarrita a Maciá, que dice la letra, tropeando pasé el durazno, el talita y algo más. Me quedé en las noches de Maciá. Después nombra, Maciá fue conocido antiguamente como La Encierra, porque era un lugar donde se hacían muchos encierros de animales.
2: Ah.
0: Y le dio el título justamente La Chamarrita de la Encierra.
2: Ah, mirá, justo.
0: Claro, sí, sí, sí. Y no, más, por ahí dice la letra.
1: Los amigos de Maciá se andan preparando para la fiesta de la miel.
0: Sí, en marzo, si no me equivoco.
1: Sí, pero ya andan.
0: Ya están preparando.
2: Qué bueno, sí, ¿no? Sí. Capaz que no arrimemos, ¿no?
1: Habría que ir a ver cómo es eso.
2: Claro.
0: Es grandioso.
1: Maciá, provincia en el centro acá de la provincia de Entre Ríos.
2: Pero cuántas cosas, ¿no? La provincia, ¿no?
0: Sí. Y lo curioso de esto, que con muchos amigos hemos hablado, que es un lugar donde está metido en el medio del monte.
2: Sí.
0: Porque vos no tenés, o sea, no tenés acceso a ciudades o pueblos. Si vos pasás por la ruta 18, tenés Sola, y después te encontrás con la ciudad. Hoy ya tiene muchos habitantes. Están metidos en el monte, ¿no? Y esta fiesta que ha tomado una dimensión.
2: Claro.
0: Vienen de otros países a dar charlas sobre la apicultura, ya que es capital nacional de la miel, ¿no?
2: Es el punto fundamental justamente de eso, sí, de la materia prima.
0: Y el primer, esto también un comentario anecdótico, el primer conjunto vocal que sale de la provincia de Entre Ríos fueron los Montaraces de Maciá.
2: Mirá vos.
0: Los Montaraces.
1: Así que Latina, tu encuentro con la chamarrita, digamos, a través de Linares Cardoso.
0: Sí, sí, sí, sí.
1: Allí empieza tu gusto más por la chamarrita.
0: Exactamente. Don Linares tenía una forma muy particular de tocar esa chamarrita, ¿no? Fue un estudioso, porque si por ahí entramos a ahondar en lo que, cómo recalan Entre Ríos el ritmo que le pone Don Linares. Es más, dice por ahí, no es triste la chamarrita. La chamarrita es como el trote aguará.
2: Claro.
0: Medio cansina, pero lleva su ritmo, ¿no?
2: Claro.
0: Entonces, fíjate, ustedes que han andado también, la provincia de Entre Ríos está muy marcada,
2: sí,
0: la parte de ejecución en la chamarrita. Por ejemplo, la costa del Paraná es una cosa, la del Uruguay, al estar cercano a la República del Uruguay, es otro estilo. Pero no deja, de ser que es justamente
2: por eso,
0: un ritmo identificativo, identificatorio para la provincia.
2: Por eso es la chamarrita entrerriana, ¿no?
0: Sí.
2: Lógico, yo también lo identifico así. Y de chico yo la escuchaba también y sabía cuál era una chamarrita y cuál era una chamarra, ¿no es cierto?
0: Sí.
2: Después se va modificando los nombres, o se va poniendo a nivel folclórico, de acuerdo a su región, su lugar. Dice que viene del África y de un montón de lugares, pero para mí
0: es la chamarrita
2: entrerriana, ¿no es cierto?
0: Sin duda.
2: Y tenemos otro ritmo ahí que nos emparenta con Uruguay, como es el sobrepaso. Y Uruguay es sobrepaso también. Hay un pequeño tiempo ahí que marca con y hace diferencia con el rajido doble.
0: Exacto.
2: ¿No es cierto? Pero bueno, hay una diferencia. Entonces no podemos decir de que el sobrepaso es un rajido doble. ¿No es cierto? De la misma forma, digo, porque siempre pongo énfasis en esto, porque no es cualquier chamarrita. No es la del Brasil, no es la que viene del África, es la chamarrita entrerriana. Al que le guste, bien. Pero es así.
0: Pero es que si te pones hilar fino, todo viene de afuera.
1: Pero bueno, pero hoy está ya, o hablas de chamarrita y automáticamente la gente
0: se posiciona en otra vida.
2: Pero lógico.
0: Sí,
2: por ese eso. Tipo de chamarrita, la que tocaba Linares, ¿no? A esa me refiero yo, la chamarrita entrerriana.
0: Sí.
2: La que tocaba Linares.
0: Por eso yo comentaba esto, ¿no? Que él decía que era cansino como el trote de
2: ahora. Claro.
0: Bueno, nosotros acá en Entre Ríos tenemos también el tanguito, ¿no? Denominado en distintas regiones de acuerdo a cómo lo tomaban. En algunos lugares era rastro de leña, el tanguito montilero, porque se tocaba en la parte de Cerro de Montiel, el tanguito costero, porque se... Pero, también es un ritmo que identifica Entre Ríos.
2: Pero claro, ¿no? Claro que sí.
0: Pero la chamarrita fue mucho más arraigada por la difusión, cuando los hermanos Cuestas buscaron cómo representar a Entre Ríos en aquellos tiempos. De hecho, está la historia de ellos, que bueno, los hermanos Cuestas van a Buenos Aires, y Marvel le dice, ¿dónde vienen ustedes? Y de Entre Ríos, ¿y por qué están cantando zambas y chacareras? Traigan ritmo de su provincia. Entonces vinieron acá y lo encontraron en Linares, con su obra. Y ahí fue que levantaron, ¿no?
2: ¿Cuánto? Como creo que 80 temas le grabaron, ¿no?
0: Muchísimos.
2: Algo así había dicho Néstor en un momento.
0: Sí. Grabaron con la Sinfónica, fueron disco de oro. Nosotros tenemos una riqueza musical en Entre Ríos.
2: Tremendo. Aparte una música dulce.
0: Sí.
2: ¿No es cierto? La chamarrita entrerriana.
1: Bueno, muchos artistas, sí. Fronterizos, muchos artistas han grabado, muchos
2: chacharitos
1: han grabado música entrerriana.
2: Así que,
1: pero bueno, hablando de música entrerriana, ¿qué les parece?
2: Y si la dejó acá, así que. Cada vez está más cerca. Lo hacemos cantar
1: al amigo Hernán. Usted haga lo que quiera.
0: Bueno, perfecto. Hablando de. O mencionando a otro de los poetas, Carlito Santa María Diamantino, él, radicado hoy en Quito, Ecuador, le escribió a esta provincia bendita de Entre Ríos en tiempo de milonga, que para mí significa mucho por haberme criado prácticamente en zonas rurales. Cosas del campo entrerriano.

La mujer que es muy campera también apura su tranco. Con una manea y un banco se le arrima a la lechera. Pa' ella no hay vaca mañera y al empezar la ordeñada, la primer leche se para y aunque el ternero porfía, será postre pa'l mediodía con una batata asada.

Al achicar la mañana el sol entra a picar y pa' después de almorzar arde la siesta entrerriana, hora en que sale la iguana por los chilcales de allí y evitando hacerse oír por algún perro que ande suelto, rastrea pa' su alimento la miel del camachuí.

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0: Qué temazo el segundo que hizo don Hernán, bueno, un amigo diamantino él, que
1: Diamantito,
0: está
1: claro.
0: radicado allá por Ecuador.
1: Y que por suerte
0: Carlos Santamaría, que lleva el nombre, el
1: el
0: escenario, ¿no?
1: escenario,
0: El escenario.
1: que por suerte no hace mucho tiempo anduvo y
2: Estuvo churrasqueando.
1: te acordás que
2: Sí,
1: estuvimos con
2: en el
1: vos,
2: campo. Cosas del campo
1: donde
2: de Trasvial.
0: Claro.
2: Camachí,
1: Sí.
0: chicharra, mate cocido.
2: Y de paso le vamos a mandar un
0: Ah,
2: saludo donde
0: sí.
2: estuvimos, que
1: Ah,
2: era
1: Miguel.
2: amigazo, Miguel Müller, que
1: Ajá. Gran abrazo, Miguel.
2: ya lo vamos a invitar que venga, un
0: Exacto.
2: recitador, compositor también.
1: Ahí fue el encuentro, ¿no?
2: Mm.
1: Exactamente. Y ese tema que mencionábamos, cosas del campo entrerriano, a mí me hace mucho bien recordar porque, viste la parte que dice Carlito ahí, la mujer que es muy campera también apura su tranco, con una mañana y un banco se le arrima la lechera. Para ella no iba cambañera y al empezar la ordeñada, la primer leche se para y un gatamero por día se la potro para el mediodía, con una onda tasada. ¿Qué es lo que pasa? Cuando yo era gurizón, 9, 8, 9 años, yo me iba al campo siempre con mi tío. Mis tíos tenían 12 hijos, ¿no? Y llegaba yo y era otro más, ¿viste? Todo eso día. Y bueno, a las 4 de la mañana ya estaban todos levantados. Ya habían encerrado los animales, qué sé yo,
0: ¿Viste que
1: ordeñar.
0: dice? Hay una parte pisoteando el rocío.
1: Sí. Y mi tía con el banquito, ¿viste? Y las maneas. Entonces, en un tarrito de mineral natural, miraba. ¡Wow! Le
0: Claro.
1: echa el pino abajo. Era
0: Claro.
1: algo grandioso,
0: Qué va.
1: ¿viste? Bueno, esas cosas que, qué sé yo, a uno lo han marcado y por eso digo yo siempre, ama lo que hace o ama lo que siente en esto, ¿no? Bueno, de hecho Atahualpa decía, no se ama lo que no se conoce,
0: Claro,
1: ¿no?
0: es así.
1: Entonces
0: Claro.
1: hay que regar siempre con cosas
0: Sí.
1: nuestras para poder empezar a tomarle sentido y amor
0: Claro.
1: a la patria chica, a la patria grande.
2: Sí. Y
1: Y
2: por eso
1: todo.
2: escribe de esa
1: Sí,
2: forma,
1: claro,
2: ¿no?
0: sí. Todo este camino que viniste haciendo, maestro, cantor, bueno, entregar banderas, todo, te ha dejado un montón de cosas importantes. ¿Qué se siente no, no, ya no sos un viejo, pero sí a cierta
1: Estoy
0: edad.
1: grande.
0: No, pero
1: Estoy
0: ya
1: grande.
0: has cosechado un montón de cosas
1: Sí.
0: que te han dejado algún sentimiento, seguramente.
1: Sin dudas, a lo largo, fíjate, 41 años cantando
0: Mira
1: como
0: vos.
1: solista, nunca me salí de lo que he venido haciendo. Bueno, Héctor, vos también me conocés de
0: Sí,
1: años.
0: Julio.
1: He sido siempre muy fiel a mi estilo y a lo que hago. Y creo que el canto con fundamento tiene mucho que ver y hoy lamentablemente está medio dejado de lado porque, claro, el fundamento te abre cabeza, ¿no? Entonces por ahí
0: Claro.
1: a algunos no les
0: No
1: conviene,
0: conviene,
1: ¿viste?
0: no conviene.
1: Entonces, bueno. Pero ¿qué me ha dejado? Me ha dejado mucha riqueza espiritual y en el corazón. ¿Por qué te digo esto? Porque cada tanto con cualquiera de nuestros amigos nos encontramos. ¿Te acordás cuando viajamos, por ejemplo, a
0: Claro.
1: Paraguay, cuando fuimos al Uruguay?
0: Sí.
1: Y te acordás, y esas cosas, más la gente que conoce, que como digo por ahí, la riqueza más grande,
0: Y más las canciones que quedan.
1: sin duda, es una semillita.
0: Una semillita que queda, ¿eh?
1: Y con las banderas no te puedo explicar las anécdotas que he escrito, letras por ahí que están tomando forma musical. Estoy preparando, ahí tengo la computadora empezado, quiero hacer un libro. Son tantas las anécdotas, imagínate que son 31 años. ¿Y por qué digo
0: Claro.
1: las anécdotas? Porque en cada escuela yo le pido una nota, ¿no? ¿Para qué? Para saber qué escuela es que tenga el sello y la firma del
2: Claro, y
1: directivo.
2: ya tenés ahí como ayuda, me
1: Al
2: parece.
1: dorso de la
2: Claro.
1: hoja, cuando regreso, me le anoto y anoto todas las vivencias, las
0: De
1: anécdotas
0: ese,
1: y
0: claro.
1: las historias.
0: Para no olvidarse la
1: Para no
0: escuela.
1: olvidarme también de la escuela.
0: Claro, exactamente.
1: ¿Me entendés? No hace mucho tiempo, la semana pasada anduvimos por el campo y me dicen, amigo, vamos, que tengo que ir hasta un lugar cerca de Viale, por allá. Y si te acordás de este camino que hicimos y en esa escuelita nos quedamos a dormir.
0: No,
1: Exactamente. Entonces,
0: claro.
1: esas cosas te ayudan, te enriquece el alma. Y es como decir, uno va sembrando. Quizás económicamente es justo, que no viene el caso, porque uno acá tiene otros valores.
0: Claro.
1: ¿Me explico?
0: Sí.
1: Entonces, eso deja el enriquecimiento espiritual y del corazón. Eso es indudable. Al igual como decía hace un ratito, viene un chico, un muchacho, y dice, ¿se acuerda? Como más de una vez, usted fue a la escuelita, pero no.
0: Claro.
1: Pero, ¿qué te va?
0: Hablando del muchacho de Gurises, se viene un importante evento en septiembre.
1: Sí.
0: Que no lo vamos a dejar pasar porque, bueno,
1: van a estar invitados, por supuesto.
0: Seguramente.
1: El 20 de septiembre, que es el Día del Caballo,
0: día
1: que
0: caballo,
1: hoy tenemos la,
0: por supuesto,
1: la figura de un caballo. Este, vamos a hacer en Sauce Montrul, con la Agrupación Cultural de Tribu,
0: ¿conoces?
1: El primer encuentro infanto juvenil de canto, música y danza. Eso va a ser en el Salón Don Juan, con la particularidad que vamos a comenzar 10:30 de la mañana hasta las 18:19 horas. ¿Por qué? Porque están invitados ya grupos de danza, va a haber seguramente algo gastronómico, etcétera, etcétera, pero también va a haber músicos. ¿Y
0: la característica es un concurso o solamente es
1: un encuentro? Es el primer encuentro.
2: De diferentes lugares.
1: Claro, claro, por eso. Nosotros tenemos que tratar de fortalecer lo que hablamos siempre para no perder la identidad. Entonces, es tratar de convocar a muchos chicos que por ahí no tienen esa oportunidad, esa posibilidad. Entonces, bueno, que se junten, se encuentren, justamente para poder mantener viva esa llamita, ¿no? Que fogoneen un poquito la identidad y la tradición.
2: Y también una oportunidad para que lo vean, ¿no es cierto? Capaz que está en algún lugar que no lo escuchan tanto. Y
1: el 16 y 17 de octubre, ya que está, perdón, estoy invitado para ir a Gualeguay al tercer encuentro de cantores criollos y de poetas, y va a haber talleres y poesía,
0: bueno,
1: y demás en Gualeguay.
2: Bien cultural, bien cultural.
1: Exacto.
0: Bueno, Hernán, la verdad es que para nosotros es un placer tenerlo aquí.
2: Ya
0: venimos con ganas de tenerlo aquí. Bueno, pero el hombre tiene sus compromisos.
2: Seguro.
0: Así que.
2: Pero bueno, no se olvidó de nosotros y hoy está acá.
1: Estamos presentes.
2: En la ranchada.
0: Para nosotros es un placer, un gusto. No. Y bueno, siempre encontrarlo.
2: Aparte, Hernán ha grabado acá en esta sala.
1: Sí, en la mirada. Exactamente.
0: Nos ha abierto la puerta. A esta locura que decimos nosotros.
1: Pero que no, y que como yo decía, Héctor, también te lo dije a vos, tenemos que tener los espacios porque mucha gente, aunque no parezca, consume, ve, escucha esto.
0: Sí.
1: ¿No?
0: Lo hemos sentido con él porque enseguida nos han
1: sin duda.
2: Aparte, lo bueno de eso, como te por ahí te decía cuando charlamos fuera de cámara. Esto está apuntado con la idea de Javier y bueno, el aporte que uno puede dar para lo simple y sencillo, que es la esencia de la cultura, ¿no es cierto? Lo simple y sencillo, porque no han escrito de muchos lados,
0: claro.
2: Lugares que lugares humildes, muy humildes, muy humilde,
0: así
2: que eso queda registrado para siempre, porque voy a decir, fíjate dónde nos están mirando.
1: Sí,
2: ¿no?
1: sí.
2: Y gustó justamente lo simple.
1: De eso se trata, y bueno, yo hoy decía, ¿no?, esto de Jorge Méndez, ¿no? No debe haber en el canto sino una sola intención, y es de cantar la canción humanamente sentida, con una mano en la vida y la otra en el corazón.
2: 1942, ¿eh? En
0: Malbec, bueno, ahí de nueces y bueno, de todo un poquito, así que,
2: bueno. Un lujo, ya lo hemos probado nosotros.
1: Sí, ahora que consigue un Malbec.
2: Ni hablar, perfecto.
0: Falta
2: bien.
0: No, ya fuimos acá. Sí. Pero mire, un día equivocado, entonces. Yerba mate, tuvimos cerveza.
2: El hombre de la cerveza, José.
0: Sí,
2: un espectáculo.
0: Un espectáculo.
2: Sí.
1: Muy bueno.
2: Esto.
0: Le vamos a dejar
2: el espacio.
1: Javier, gracias. Primero por darme esta oportunidad de poder estar con ustedes y poder transmitir a la gente. Y también gracias por tener este espacio. De este folclore, gracias. E instar, por supuesto, a que siga, porque de eso se trata. Como todo en la vida, hay muchos obstáculos o tropezones, pero hay que levantarse. Hay que ser resilientes,
2: claro,
1: con la convicción. Y bueno, desearle lo mejor, por supuesto.
0: Bueno, gracias, Hernán.
2: Muchas gracias.
0: Te dejamos. Que se despida de la mejor manera.
1: ¿Cómo no?
2: Con música.
1: Hablando de
0: Hernán Rondán Grasso, nuestro querido amigo. Se despide con su música.
2: De Paraná.
0: Pero bueno,
2: provincia de Entre Ríos.
0: No se mueva porque después seguimos con más músicos, por supuesto.
1: Qué músico.
2: Y qué músico.
0: Qué músico, exactamente.
3: 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Se presentó un general con su uniforme vestido y me dijo: aquí he venido a encargarte una misión. Por toda presentación, me dio un apretón de mano y me dijo: yo soy Belgrano, fui guerrero y escritor. Hoy me manda Tata Dios a traerte estas banderas. Son mi creación verdadera y te las entrego a vos. Para las escuelas son donde vos veas la pobreza. Llévalas con entereza y entregalas con cariño, que en los ojos de los niños hallarás tu recompensa. Anda a la escuela y cantá. Entusiasma a los gurises, que mamen en las raíces sabias de argentinidad. Como una estrella fugaz que ilumina el firmamento, tal vez alumbre un momento tu canto tradicional, si es que no se te sale el pial o se te cortan los tientos. Y cumpliendo esa misión, llevo banderas y canto, atravesando los campos con fuerza de ventarrón. Soy ceniza de fogón que fertiliza el rosal, y quiero fertilizar desde el invierno al otoño, para que florezcan en los retoños todo el sentir nacional. Y ya me voy despidiendo de ustedes, de alumnos y de maestros, y rezando un Padre Nuestro a Dios, ya le estoy pidiendo que ilumine a esos tallos tiernos para que encuentren el camino. Aquí les dejo mis trinos, ya me tengo que marchar. Dios, mis amigos, Dios me ha mandado a cantar, y juro, cumplo con mi destino.
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2: Qué bárbaro, ¿no? Por favor. Qué guitarreada, qué guitarreada.
0: Bueno, con ese último resultado de la bandera, tremendo, espectacular.
2: Tremendo.
0: Así que bueno.
2: Es algo que por ahí se ve poco, ¿no es cierto? Pero realmente es tan necesario, ¿no? Para el corazón, para la esencia de nuestra cultura, para que los chicos por ahí de la escuela vean, las que no son de escuela de campo, ¿no? Porque estamos hablando no solamente de lo que cantó, sino de lo que viene haciendo este hombre hace muchos años, ¿no?
0: Y qué hermoso lo que van a hacer ese encuentro infanto-juvenil.
2: Ah,
0: en Sauce Montreux. Así que vamos a ver si podemos.
2: Un encuentro, vamos a ir, seguro.
0: A tratar de ir.
2: Ya nos invitó, así que calculo que ya debe estar las sillas para nosotros. Todo. ¿No es cierto, Hernán? Sí, por supuesto.
0: El Malbec. Bueno. Pero hablando
2: seguimos
0: con un invitado especial también. Un chamamecero de
2: por supuesto. Y lo bueno, como decíamos al principio, músicos ejemplares de nuestra provincia, ¿no es cierto? Porque son de acá y puntualmente de Paraná, más allá de que haya nacido en otro lado. Pero
0: no lo conocimos ya de grande.
2: Sí.
0: A pesar de que es más grande.
2: Sí.
0: Pero este era bien chiquito, lo
2: conocimos. Ah, claro.
0: Bien chiquito lo conocimos.
2: Claro, y andaba con la hermana, ¿no es cierto? Se siguen presentando con su hermana todavía.
0: Camina
2: solo. Sí, sí, cada uno hace su horizonte.
0: En su trayecto.
2: Así con la música, lo invitamos.
0: Abelardo,
2: por supuesto.
0: Por favor.
2: Abelardo, por favor.
5: ¿Cómo estamos?
2: Un gusto, hermano, un gusto. Gracias.
5: Muchas gracias por el convite y bueno, agradecido.
0: ¿Por qué? ¿De qué edad arrancaste, chiquitito?
5: Y arrancamos con mi hermana a los 7 años en la Academia de Marquitos Toledo.
0: Muy chiquitito.
5: Y al poquito tiempo empezamos por ahí con alguna presentación en la peña. Y de ahí, bueno, caminando el sendero de la música.
0: Ahí está. Bueno, vamos a sentarnos y,
2: sí, que nos cuente, aquí, que nos cuente, por supuesto.
0: Pasó.
2: Vamos.
0: Abelardo Coronel, a los 7 años ya arrancaste.
5: Sí, sí.
0: ¿Y en la casa había gente que transitaba por la música o no?
5: No, a mis viejos siempre les gustó el chamamé, sobre todo.
0: Sobre todo el chamamé.
5: Y bueno, íbamos a las peñas, a los bailes que se hacían. Lo escuchábamos siempre a Federico Gutiérrez, a Ricardo Sandomeni, bueno, mi papá tenía ahí contacto con Alcides Müller, entonces fueron como los primeros músicos que teníamos.
0: Ustedes tenían a mano.
5: Yeah. Así que, y ellos, mis viejos a la música no se dedicaron, o también no tuvieron la oportunidad, mi papá sobre todo, pero bueno, nos transmitieron a nosotros ese amor por la música y... Y bueno, se escuchaba en mi casa, bueno, lo que decía los programas de radio, música de Montiel, de Coco Marola, de Di Mota, y también un folclore nacional. A mi viejo también le gustaban los Fronterizos, los Quillaguás y esos grupos también. Así que fuimos tomando un poco de todo, pero después nos abocamos muchísimo más al chamamé.
0: Ahí está. Siempre se volcaron para el lado del chamamé.
5: Exacto.
0: Me gustó más ese ritmo, digamos.
5: Sí. A lo primero arrancó mi hermana con la guitarra y yo con el bajo. Y ahí tocamos por ahí alguna samba. Pero después, una vez que a los 9 ella agarró el acordeón, fue todo litoral. Porque justamente hace poco estaba hablando con un amigo y sacábamos la cuenta de que nosotros con Cande, uno de los primeros temas que ella aprendió con el acordeón ya era un tanguito montilero, y ya andábamos difundiendo un poco esa música.
2: La música nuestra, claro.
5: Claro, qué claro. Bueno. Así que bueno, sería todo el repertorio literal, tanguito, balseado, chamarrita, y ni hablar del chamamé, rasguido doble.
2: Mellizos, ¿no es cierto? Porque
5: sí,
2: tenés que contarlo.
0: Estamos hablando de Cande, claro. Es la hermana, que bueno, por cuestiones laborales no pudo venir hoy, así que bueno, pero... La tenemos para otro momento,
5: sí,
0: la vamos
5: sí,
2: a traer. Sí, porque es un dúo muy lindo.
0: A ella, Joana Caravaggio.
2: Sí, no.
0: Toda la misma camada, la misma
5: Chico
0: jovencito en ese momento y ahora...
5: Claro, Joana, Alan Mistura, Corchito González.
2: Claro.
5: Somos todos más o menos de la misma época, Enzo de Martini también. Claro. Y un poquito más después, Benjamín Roscoff, que es el acordeonista de Litoral Mitad. En fin, somos varios de esa camada, de la última camada, por así decirlo, de Marquitos Toledo.
0: Claro, mira vos.
2: Qué bueno. Ah, claro, de todos de Marcos Toledo, ¿no?
5: Claro, de Marquitos, claro. De la vihuela.
2: De la academia de él, qué bueno. Yo me acuerdo una vuelta, y bueno, el padre los acompañaba siempre, ellos eran muy chiquitos, y nos hemos cruzado en festivales, pero el padre siempre estaba presente ahí. Y yo me acuerdo puntualmente en un lugar donde ustedes arrancaron los dos con guitarra y cantaban, ¿no? Pero los dos con guitarra.
5: Sí.
2: Y me dice, y bueno, tu papá era un amante del chamamé, dice, ¿viste por qué le puse a Belardo?
5: Ah,
2: y decía, lo claro, quiero marcar eso porque sí, la verdad que es muy, muy orgulloso, ¿no? De que llevaran esta música.
5: Sí, y bueno, tuvimos la posibilidad también de que con esto de andar transitando los caminos, él también nos pudo acompañar y conocer a muchos referentes.
2: Que él escuchaba.
5: Claro, por ejemplo, no sé, a Cacho Espíndola, a Juan Montiel, a Jorge Tolosa, Ismael Torales, un montón de músicos que por ahí él en su momento los escuchaba en la radio, tenía los cassettes, lo veía en la revista. Y después de grandes
2: tuvo la oportunidad de qué lindo, ¿no?
0: ¿Y qué le parece si lo escuchamos nosotros?
2: Sí, por supuesto. Porque lo hicimos venir con la guitarra.
0: Claro. ¿Está afinada la guitarra?
5: Sí.
0: Sí, claro.
2: Y si no, en dos saques la afina y sale al aire.
0: Lo escuchamos
2: Abelardo Coronel.
0: Seguimos charlando, ¿eh? ¿Qué le parece?

0: Qué hermoso, qué hermano. ¿Qué escuchamos, Abelardo?
1: Bueno, La Primavera, una milonga de Víctor
0: De
1: Velázquez,
0: Víctor Velázquez.
1: un tema hermoso, y que yo lo empecé a incorporar al repertorio porque, bueno, yo también doy clases de guitarra, tengo un par de alumnos, y uno de mis alumnitos, en ese momento 10 años, esto del año pasado, me dijo: "Che, mirá, quisiera ver una obra un poco más compleja para
0: Claro,
1: puntear y qué sé
0: claro.
1: yo". Entonces, bueno, empezamos a
0: Qué
1: trabajar este, y ya
0: hermosura.
1: me lo pegó a
0: Y
1: mí
0: sí.
1: también.
0: Mirá vos.
1: Y es un
0: Es un
1: clásico.
0: clásico.
1: Sí,
0: Y es un clásico de la provincia de Entre Ríos, ¿no? Nosotros lo
1: exactamente.
0: hemos incorporado, viste, también ahí con una milonga de ¿cómo es? Milonga andó de Alfredo Zitarrosa, viste, una mezcla. Porque también esto, o sea, vos donde lo toqué estás representando a la
1: Claro,
0: provincia,
1: tal
0: ¿no es
1: cual,
0: cierto?
1: sí.
0: La primavera, ¿quién no conoce
1: Sí,
0: la primavera, no?
1: hermoso tema. Bueno, y hermosa la interpretación acá de Abelardo. Abelardo,
0: Tremendo.
1: bueno, ya cuántos años, bueno, difundiendo, por supuesto, tu música, tus cosas, y bueno, ahora, ¿cómo viene el camino? Bueno, ahora estoy en actividades. Bueno, volvimos a tocar hace un tiempito con mi hermana, con Cande, con el proyecto de los Mellizos Coronel. Buscando también dentro del repertorio que hacemos un sonido un poco propio con algunos arreglos. Además, estamos volviendo a tocar como dúo,
0: Qué bueno.
1: acordeón y guitarra, y
0: Qué
1: bueno, yo cantando
0: bueno.
1: también algunas cosas.
0: Qué lindo.
1: Y después estoy tocando también con Ernestito Montiel en el Cuarteto Santa Ana.
0: Ajá.
1: Ya llevo ahí algo de 4 años.
0: Sí, hemos visto y hemos visto.
1: Así que bueno, con Juan Montiel, Ernestito Montiel y Tomás Ferreiras integramos el grupo, y bueno, estamos teniendo, gracias a Dios, bastante bastante laburo. Este año estamos conmemorando lo que son 50 años de la partida de Ernesto Montiel,
0: Mira vos.
1: así que estuvimos haciendo, bueno, a fin de año pasado, el Teatro Vera de Corrientes Capital, estuvimos en Concordia, y bueno, y seguimos ahora en este próximo tiempo actuando en Buenos Aires, en Capital,
0: Claro.
1: en otros lugares del conurbano también. Y cada tanto también viniendo acá al litoral, pero lo más importante acá en el litoral está sin duda en el verano, que
0: Claro,
1: era
0: claro.
1: la
0: Pero
1: fiesta de
0: viajando
1: Chamamé.
0: por todo el país.
1: Sí,
0: Qué bueno, qué
1: gracias a
0: bueno.
1: Dios, sí.
0: Y haciendo docencia también.
1: Claro, también tengo un par de alumnos, más que nada gente grande, pero también, como contaba recién, tengo un par de alumnitos chiquitos, y
0: Sí.
1: tratando también de contagiarles el
0: Sembrando
1: folclore.
0: también, como decía el amigo acá,
1: Claro,
0: hermano,
1: sí.
0: sembrando cultura y música.
1: Exacto, claro.
0: Y cómo contarle por ahí a la audiencia, Abelardo, ¿cómo se contactan ellos con vos? O sea, porque te vieron, te escucharon y querían que fueses la primera guitarra, ¿no es cierto?
1: Sí, ya nos conocíamos con Ernestito de hacía un montón de tiempo.
0: Ah.
1: Una de las primeras veces, allá por el año 2013, en Paso de los Libres, ahí se hace el festival de homenaje a Ernesto Montiel. Y una de las noches después del festival se armó una de guitarra real. Entonces, bueno,
0: Claro.
1: agarró Juan Montiel el acordeón, y bueno, íbamos a tocar un tema que ellos ya lo tienen arreglado de una forma. Entonces, bueno, al que estaba tocando el bandoneón, también le dijo: "Mirá, ahí al final hacemos tal, tal, tal, tal, tal arreglo". Y cuando me lo quiere decir a mí, le digo: "Sí, ya sé cómo lo hacen". Entonces lo tocamos ahí como si
0: Ya
1: hubiera salido
0: lo
1: ensayado,
0: conozco,
1: digamos.
0: ¿eh?
1: Y
0: Claro.
1: después, bueno, también.
0: Uno más del grupo, dijo.
1: Después, claro, también inspirado en ellos, sacaba los arreglos o buscaba ideas para lo que yo tocaba con mi hermana en ese momento. Bueno, adaptar esos arreglos
0: Incorporar,
1: a
0: claro,
1: incorporar.
0: aportar.
1: Sí. Y bueno, y ya desde el 2020, que falleció el guitarrista que tocaba con ellos, José Ramírez, que fue guitarrista Ernesto Montiel.
0: Ah, claro.
1: Bueno, al año siguiente ellos volvieron a salir a tocar para acá, para el litoral. Y en la primera presentación que tenían, me hablaron y tocamos en Federación y
0: Qué bueno.
1: en Paso de los Libres, y de ahí ya me incorporé. Así que bueno, también es un gran aprendizaje con Juan,
0: Pero
1: que pudo
0: claro.
1: tocar con un montón de los grandes maestros. Tocó con Isaac Oitbol, con Gregorio Molina, bueno, compartió con Blas Martínez Riera, Juancito el Peregrino, un montón de los grandes músicos de aquella época que tocaban
0: Claro.
1: con Montiel, con
0: Grande
1: Roberto
0: chamusito.
1: Galarza, claro.
0: Claro.
1: Entonces, bueno, ha sido, está siendo un camino lindo, y
0: Qué
1: también
0: lindo, ¿no?
1: aprendiendo mucho.

0: Ramírez, sigo aprendiendo porque por ahí
1: Vas escuchando.
0: tenemos que ir a tocar a un lugar que Juan ya tiene un tema compuesto ese lugar y me dice, che, mirá, tenemos que sacarlo, así que me tengo que poner a escuchar las grabaciones de José
1: Y vas sacando. Qué
0: y sacando las
1: bueno.
0: cosas de él y adaptándolas también a su vez para tocarlo a dos guitarras.
1: Claro, hacer la armonía. Qué lindo.
0: Así que sí.
1: Recién veía unos arreglos de chamamé espectacular. Luego te sigue escuchando.
0: Luego tengo que seguir
1: ¿No es
0: escuchando,
1: cierto?
0: ¿eh? Pero sí,
1: Y después
0: sí.
1: hablamos del proyecto de los mellizos Coronel, que está de vuelta en
0: Sí,
1: el camino.
0: de
1: Claro,
0: vuelta al rodeo, dijo
1: de
0: Monchito.
1: vuelta al
0: Sí,
1: ruedo. Es otra cosa muy importante,
0: no,
1: ¿eh?
0: la verdad
1: Muy
0: que sí.
1: importante. Que vuelva a tomar vuelo
0: Qué bueno estar más
1: lo
0: bueno.
1: que se inició en una oportunidad.
0: Exacto.
1: ¿Eh?
0: Bueno,
1: Seguimos, ¿eh?
0: escuchamos
1: Chao,
0: al amigo Abelardo Coronel.

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Hoy... Los hermanos Cuestas. Un clásico, peoncito de estancia, de Linares Cardoso, Los hermanos Cuestas.

cómo silba Rubén Cuestas. Pero no solo que silba lindísimo, sino el volumen que tiene. Un festival de 5.000, 6.000 personas se retira del micrófono 10 metros y ahí lo encaja. Como los pájaros de Linares Cardoso.

Qué emocionante, la Sinfónica de Entre Ríos. Me parece estarlos viendo en Cosquín. Soy entrerriano, este himno de Linares Cardoso. Los hermanos Cuestas.

Soy Antonio Tallagorros, somos los chamameceros. Juan del Gualeyán, un clásico de Juan Carlos Mondragón y Ángel Vicente Arauz. Los hermanos Cuestas.

los chamameceros. Este es el chamamé del grillo, es de Néstor Cuestas. Uno de los chamamés que más le gusta a Lugo Mena. Los hermanos Cuestas.

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1: La voz de Linares Cardoso, con los hermanos Cuestas. La Sinfónica de Entre Ríos, Tropero Silbador, de Linares Cardoso.

Yo tuve una discusión un día porque un amigo mío decía que eran los hermanos Cuesta. Y como son dos hermanos, es la pluralización, Cuestas. Discutí como 7 horas una noche. Pero el apellido de ellos es Cuestas. Los hermanos Cuestas. Y si el apellido de ellos fuera Cuesta, serían los hermanos Cuesta. Nunca se pluraliza un apellido. No es decir, los hermanos Romeros. No, no es cierto, los hermanos Romero. Así tiene que ser. Bueno, vieja, habla papá, pájaros de mi flor, de Néstor Cuestas, por los hermanos Cuestas.

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3: 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La solapa de Santos Tala por los hermanos Cuestas.

0: algunos datos recogidos por Perla Aguirre en una serie de reportajes que hizo para una revista de la Sociedad Argentina de Autores y Compositores que yo dirigía y que se llamaba Música y Letra. Los hermanos Cuestas, el canto alado, es el titular. Néstor y Rubén, los hermanos Cuestas, autores, compositores e intérpretes entrerrianos, creadores de grandes éxitos, surgieron a la popularidad en el año 1963, consagrándose en el Festival del Litoral en Posadas, Misiones. Al año siguiente lograron una mención especial en el Festival Nacional de Folclore de Cosquín, hasta que 8 años después, en 1971, en el mismo festival, fueron consagrados como revelación. Allí comenzó la etapa definitiva y brillante de su carrera, que los tiene ubicados desde hace muchos años en un primerísimo plano en el orden nacional e internacional. Los hermanos Cuestas son creadores de un estilo personal, distinto. Son los dueños del canto alado de Entre Ríos y tienen una notable trayectoria discográfica. Su primer disco fue un simple con los temas El canto de los pájaros y Peoncito de Estancia, que provocaron un verdadero impacto popular. A partir de ese momento, la compañía grabadora comenzó a editar sus discos de larga duración. Canto de Entre Ríos es uno, y fue presentado en una función de gala en el Teatro 3 de Febrero de la ciudad de Paraná con el coro y la orquesta de la provincia. La actuación del gran Linares Cardoso, la presencia de autoridades nacionales y provinciales y el marco de un público orgulloso de sus representantes. Algunos títulos de sus muchos discos de larga duración son, por ejemplo, Los sonidos de la tierra, o Invitación al vuelo, Juan del Gualeyán, obra que pertenece a Juan Carlos Mondragón y Vicente Araos, fue un éxito de venta y difusión. En el año 1975 presentaron en el Festival de Cosquín la obra integral Canto Entre Ríos, con la Orquesta Sinfónica y el Coro Polifónico de la provincia de Entre Ríos. Participaron en 2 películas, Los gauchos judíos, de Juan José Jusit, y Argentinísima, de Ayala y Olivera, producida por Julio Marvis. Para la radio han creado programas como Hola Panza Verde, Viajando con los hermanos Cuestas, realización que por Radio Colonia de Uruguay logró un gran suceso en las madrugadas del Río de la Plata. Por su nivel de ventas discográficas han ganado el preciado disco de oro en varias oportunidades y también el disco de platino. Se renuevan constantemente y apoyan concretamente a los nuevos valores de su provincia, promocionándolos, haciéndolos grabar e interpretando sus temas. Néstor, que reside en Diamante y que lidera una radioemisora, dice la nota, donde va buena parte de su creatividad y de sus sueños. Ha conversado conmigo
1: solo
0: un poco,
1: dice Perla Aguirre,
0: largo historial de los hermanos Cuestas. Rubén vive en Paraná, pero las actuaciones continúan y las grabaciones y los éxitos. Además, ha sabido que desde el canto libre de sus pájaros nativos, ellos han logrado que muchos pequeños, más de los que creemos, crezcan amando y respetando la vida de nuestros hermanos menores, los animales alados. Bendito mensaje para tener en cuenta. Dice Perla Aguirre en esta nota que le hace más o menos en el año 1980 y pico a los hermanos Cuestas en esta revista de la Sociedad Argentina de Autores y Compositores. Mis amigos, Néstor Cuestas, Rubén Cuestas, los hermanos Cuestas. Pero florean lindo esas flautitas, ¿no? Los inundados, de Ariel Ramírez, los hermanos Cuestas.

Recién me preguntaban qué quiere decir anegadizo. Anegadizo es un lugar que se inunda y hay grandes extensiones de campo que suelen ser anegadizos. Que cuando el río está alto, eso queda todo bajo agua. Por eso se llama anegadizo. Es una zona inundable. Me voy a azotar. En la zona de Santa Fe suele hacerse que largan la hacienda al río crecido para salvarla de la inundación. Y el jinete suele alargarse montado arriba del caballo con el caballo y todo, al río Paraná le estoy hablando. A mí me invitó una vez Orlando Veracruz a vivir esa experiencia, pues llevando bastante bien a caballo. Pero tenía un problema medio de columna, qué sé yo, y medio no me le animé. Pero eso es azotarse, tirarse con el caballo al río, desde la barranca al río, desde la costa al río. Por eso, en una canción de Linares Cardoso, dice, China, si es preciso, al anegadizo me voy a azotar. O sea, se va a tirar al agua con caballo y todo. Azotarse quiere decir eso, tirarse al agua con caballo y todo. Ese es el marismo. Río de los Pájaros, de Aníbal Sampaio, Los Hermanos Cuestas.

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Les comentaba del Fabián, que era el vago, el grau, ¿no es cierto? Había otro, me acuerdo, santiagueñito, que un día faltó a la escuela. La maestra le pregunta al otro día, Juancho, dice, ¿por qué ha faltado? ¿Ah? ¿Por qué ha faltado ayer? Ay, dice, ¿te sabes lo que me ha pasado? No. No sé lo que te ha pasado, por eso te pregunto, querido. Bueno, usted sabe que, ¿te sabe que mamá se ha peleado con tata? No me digas que ha habido algún problema serio. No, dice, ellos siempre se pelean, pero ayer fue más bravo. Y se golpearon. No, no, dice, yo lo voy a contar. Bueno, dice, ¿pero qué tiene que ver eso con que vos haya faltado? Es que ahí está la cosa, pues. Yo lo voy a contar. Me levanta y la mamá estaba discutiendo con el tata, mire, una cosa bárbara, mire. Y bueno, usted sabe que el tata le ha tirado con una botella a mamá. Ay, la lástima. La ha lastimado y por eso vos no viniste. No, no, le ha errado. Y si, bueno, y entonces eso qué tiene que ver con que vos no has venido. Es que ahí está el asunto, que le ha errado la botella. Bueno, pero explícame, le explico. Le ha errado a mamá, pero le ha pegado el espejo el baño. Ay, se ha cortado alguno de los chiquitos. No, no. No se ha lastimado nadie, Juancho. No. ¿Y entonces qué tiene que ver con que vos haya faltado? Espere, pues le voy a contar. Ahí está el asunto. Que cuando le he dado el botellazo a mamá, pegado en el espejo del baño, ha roto el espejo. Ya me lo dijiste. Bueno, ha roto el espejo, se ha desparramado el espejo. No ha quedado nada. Y bueno, yo me he levantado para venir a la escuela. Me voy a peinar. No me viene el espejo. Pensé, ya estoy allá y no vine.

Les comentaba del Fabián, que era el vago, el grau, ¿no es cierto? Había otro, me acuerdo, santiagueñito, que un día faltó a la escuela. La maestra le pregunta al otro día, Juancho, dice, ¿por qué ha faltado? ¿Ah? ¿Por qué ha faltado ayer? Ay, dice, ¿te sabes lo que me ha pasado? No. No sé lo que te ha pasado, por eso te pregunto, querido. Bueno, usted sabe que, ¿te sabe que mamá se ha peleado con tata? No me digas que ha habido algún problema serio. No, dice, ellos siempre se pelean, pero ayer fue más bravo. Y se golpearon. No, no, dice, yo lo voy a contar. Bueno, dice, ¿pero qué tiene que ver eso con que vos haya faltado? Es que ahí está la cosa, pues, yo lo voy a contar. Me levanta y la mamá estaba discutiendo con el tata, mire, una cosa bárbara, mire. Y bueno, usted sabe que el tata le ha tirado con una botella a mamá. Ay, la lástima. La ha lastimado y por eso vos no viniste. No, no, le ha hallado. Y si, bueno, y entonces eso qué tiene que ver con que vos no has venido. Es que ahí está el asunto, que le ha hallado la botella. Bueno, pero explícame, le explico. Le ha hallado a mamá, pero le ha pegado el espejo el baño. Ay, se ha cortado alguno de los chiquitos. No, no. No se ha lastimado nadie, Juancho. No. ¿Y entonces qué tiene que ver con que vos haya faltado? Espere, pues le voy a contar. Ahí está el asunto. Que cuando le llevó el botellazo a mamá, pegado en el espejo del baño, ha roto el espejo. Ya me lo dijiste. Bueno, ha roto el espejo, se ha desparramado el espejo, no ha quedado nada. Y bueno, yo me he levantado para venir a la escuela, me voy a peinar, no me viene el espejo, pensé, ya estoy.